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0: 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Las 6 con 10.
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1: Las 6 con 18 minutos.
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6: En 1934, México jugaría un partido contra Estados Unidos por un boleto en la Copa del Mundo. Al no ponerse de acuerdo en el lugar y fecha, la FIFA dispuso jugarlo en Roma 72 horas antes del inicio del Mundial. México zarpó con jugadores amateurs. Muchos de ellos nunca habían salido del país. El encuentro se jugó el 24 de mayo ante 10.000 personas, incluido Benito Mussolini. Los mexicanos se fueron arriba con gol de Manuel Alonso, pero Aldo Donelli anotó 4 goles, dejándolos eliminados y embarcados. Sí, porque el Tri, seguro de vencer a los estadounidenses, habían reservado el regreso para el final del Mundial. Sergio González, y con el Mundial nos embarcamos todos.
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2: Las 6 con 39 minutos.
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1: Las 6:49.
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7: Era la ronda de los octavos de final de la Copa del Mundo de Brasil 2014. La selección mexicana buscaba romper con la maldición del cuarto partido. El gol que hacía ilusionar a los nuestros fue un tanto de Giovanni Dos Santos. Iniciaba la segunda parte cuando Gio controló un balón 3 metros fuera de la media luna. Sacó un disparo cruzado potente con la zurda para poner a México al frente en el marcador.
8: Buscan al Hermoso, no puede ganar. Gio la baja con el pecho. Gio se puede meter como novedad. ¡Gio, zurda!
7: Al final la selección mexicana terminaría perdiendo contra los Países Bajos 2-1. Pero Gio pasó a la historia con su golazo de larga distancia.
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0: lección de Bélgica.
1: Bueno, pues el día de hoy tenemos de todo. Está aquí Patti Cantú, está Alberto Lati, está Leonorilda Ochoa y yo soy Amparito Arozamena.
2: Correcto.
1: Es un gusto recibirlos. Hoy la selección española pasa.
3: ¡Bravo!
1: La belga cae exhausta. Problemas en el vestidor por culpa de los elotes. Y el Vasco Aguirre se pone dicharachero.
2: Además, tenemos a El Piojo que le echa su bendición a Rafa Márquez. Y tendremos bacalao, remos, charros, tigres, patos y hasta tacos de tripa revien tostada. Pero antes
1: mitiguemos la sed de conocimiento, abrevando del inacabable manantial de erudición y patrimonio cultural de la humanidad, el verdadero tesoro del saber. Alberto Lati, adoctrínanos, maestro.
2: ¡Ajá!
3: Es una secta.
4: Leonorilda, Amparito, Patti, qué gusto enlazar con ustedes. Kitty, todas ustedes y sus alter egos ahí en el estudio. Está Kitty, Eduardo. Patti, te habíamos extrañado mucho. Estamos en South Beach, un día, si digo, caliente. En Miami me quedo profundamente corto. De hecho, la selección inglesa tuvo que posponer una hora su salida a entrenar debido a que el calor no permitía que lo hiciera a la hora esperada, que eran las 4 de la tarde. Hubo sensaciones térmicas de 37, 38 grados, la humedad. Eso no fue impedimento para que este lugar a mis espaldas se saturara de vikingos, de noruegos, cantando, bailando, brincando y remando. Hubo un primer encuentro para echarse todos al piso al remo vikingo, eran cientos. Hubo un segundo en el que, no exagero, acaso eran 2,000 remando con todo, toda esta calle en Ocean Drive, saturada de los noruegos en su ritual. Pero vamos al tema de este día, y va con la selección española y su victoria sobre Bélgica. Ayer yo había dicho 3-1, terminó siendo 2-1. El escritor uruguayo Eduardo Galeano casi equiparaba al guardameta suplente a un ave de mal agüero. Su frase: el arquero sustituto juega tras malas noticias. Su presencia en el campo es síntoma de que las cosas no van bien. Así resume el estado de emergencia que propicia que ingrese. Y así fue hoy, máxime cuando el portero titular de Bélgica es acaso el mejor del mundo, Thibaut Courtois, y cuando el partido, pese a la clara superioridad española, iba alargando, se asomaba a la prórroga, a ese alargue que tanto gusta a Eduardo y a Estaca, y también podían emerger en el camino los penales. Y entonces Courtois se desplomó, se sostuvo el muslo, no pudo seguir. En ese mismo momento, un cambio del otro lado, solo que los cambios con futbolistas ofensivos no es ave de mal agüero, más bien es promesa. Mikel Merino, el tipo de futbolista que es lo mismo todocampista, porque es especialista en jugar en el medio campo que hacerlo al frente y hacer goles. Al Arsenal le resolvió muchas situaciones en extremo cuando tuvo delanteros lesionados. Mikel Merino, ese futbolista que es de los que les gusta empacharse en el postre, al final, cuando todo el mundo piensa que la cortina está bajando. Así lo hizo frente a Portugal en la semana anterior, en la ronda de octavos. Así lo ha hecho hoy frente a Bélgica. Mikel Merino, que en el mes de enero tuvo una lesión muy grave enfrentando con su Arsenal al Manchester United. Un partido en el que, como hoy, entró como relevo. Un partido en el que, como hoy, hizo gol entrando como relevo. Un partido en el que, como hoy, el portero del equipo del United era el que entró hoy como sustituto de Bélgica. Me refiero a Lammens, un guardameta que entró mal, se dio un balón hoy. Lo mismo cuando se lesionara Merino en enero, regaló una pelota para que Merino anotara. Y la historia se repitió. El jugador que se pensaba que no iba a llegar a este Mundial por su lesión, se recuperó de manera extrema. Si viajamos a la Eurocopa 2 años atrás, con España derrotando a Francia 2-1, Mikel Merino también entró como relevo. Esa Eurocopa en la que, entrando otra vez como sustituto, hizo el gol al minuto 119 frente a Alemania para eliminarla. Y en el festejo fue a dar la vuelta al banderín de tiro de esquina, tal como en 1991, antes de que él naciera, su padre Miguel hiciera, anotando en ese mismo estadio con el Osasuna. De ahí viene el ritual de la celebración, va a correr dando la vuelta al banderín de córner. Mikel Merino, y la diferencia del sustituto ofensivo que defensivo, porque el portero, como dijera Galeano, es ave de mal agüero.

0: Si entras porque algo va muy mal, hoy porque se lesionó el gran Courtois, con el ofensivo, porque es promesa, y con este hombre, Mikel Merino, la promesa suele convertirse en realidad. España está en semifinales, compañeros.
1: Es una belleza, Alberto Lati.
2: Gracias. Tengo un par de preguntas. Ahí en ese escritorio que tienes en Ocean Drive o donde sea que estés, ¿haces trucos de magia o vendes lentes o sopes?
1: Sí, es como un puesto de venta, está bien.
2: Lati. Parece que está en un puesto.
1: ¿Qué tienes ahí?
3: Ahí va Mary Poppins, Lati.
1: A ver qué saca.
0: Mi saco,
1: ajá,
0: que finalmente no utilicé porque no fui tan valiente. Saben que la formalidad suele ser lo mío, pero hoy no hubo manera. ¿Sigo sacando cosas o no hace falta? No,
1: sí, por favor. Sigue sacando todo lo que tengas ahí abajo.
3: Nosotros vamos narrando.
0: Ya no tengo nada más. Oye, Beto, está muy cómodo.
2: Estuvo bueno el partido, pero me llamaron la atención varias de las cosas que dijiste. El segundo portero belga, Lammens, es el portero del Manchester United, ¿no?
1: Ay, ay, ay.
2: Y bueno, Pati Cantú también tiene mucho que decir acerca de este partido.
3: Yo,
2: ¿a quién le ibas?
3: Yo le iba a España.
1: Vaya.
3: Pero la verdad es que creí que, o sea, me pareció un buen partido, pero me impresionó que sentí que España se tardó un poquito en reaccionar hacia lo que era evidente. Les costó, creo que es el partido que más los he visto sufrir. Es el partido primero en el que les meten gol.
1: Correcto, fue violentada la portería.
3: Exacto, fue ultrajada. Si están así de incómodos, si estuvieron así de incómodos con Bélgica, yo no sé qué va a pasar con Francia, honestamente. Pero tú dices que Mikel Merino es el suplente y a mí me parece que ha sido el Ave María de los partidos de España, porque en ambos, los últimos dos ha metido gol. Hoy el gol del Gane, que además con un rebotito ayudado del pobrecito portero. Pero lo que también me impresionó mucho fue ver a Lamin Yamal tan y tan y tan marcado y España tan y tan insistente en hacer los mismos movimientos, darle los pases a él cuando estaba tan marcado y no podía concretar. Y cuando el área chica era un muro de la defensa de Bélgica, era todo el equipo de Bélgica sin permitir que llegaran, hasta que empiezan a aventar cosas fuera del área, es que empieza a parecer que hay chance y cuando se distraen y no se le dan a Yamin es cuando meten ese segundo gol, porque yo ya estaba en los tiempos extras en
1: sí,
3: mi mente.
1: Creo que todos estábamos temiendo que llegaran los tiempos extras.
4: Ese alargue que tanto nos gusta.
1: ¿El qué?
4: El alargue
1: que tanto nos gusta. Ahora, a mí me da gusto, hablando de Merino, que no se quedó la furia roja en el Yamerino. O sea, sí se logró el resultado. Estuvo a punto de suceder lo peor. Estuvo a nada de llegar el empate y los tiempos extras, pero me da mucho gusto que hayan tenido la contundencia suficiente con todo y que les costó trabajo para ti para finiquitar.
2: Quiero regresar con Alberto Lati, estoy de acuerdo con lo que dices.
1: Sí.
2: Me pareció muy inteligente y muy interesante, como siempre, tu introducción. ¿Por qué salió Courtois, el mejor portero del planeta? Y esta salida está directamente relacionada con la derrota de la selección de Bélgica. ¿Por qué lo sacaron?
0: A ver, Eduardo, primero, lo que es generar una visión de campo modelo la delantera, o como me decía alguien en México, qué bueno que estás en la corneta delantera. No sé por qué se refería hacia esta corneta. Pero bueno, yo ya sabía desde que entró Lammens a la cancha que nos asomábamos a un lugar muy complicado. Es el tipo de selección que es muy difícil que tenga un futbolista con ese apellido. Lo sé. Como sea, Courtois se lesionó, entró Lammens. Courtois explicaba que podía hacer todo menos despejar el balón lejos. Y su entrenador, Rudy García, tomó la decisión de que si no iba a estar a plenitud, prefería sustituirlo. Siendo sincero, si solamente era el impedimento de poder patear lejos, yo hubiera dejado a Courtois. Es un seguro. Incluso genera inseguridad en el ofensivo rival, porque buscan colocar tanto la pelota al estar Courtois que es muy común que la tiren afuera. Le pasó a Lamine Yamal un par de veces hoy. Al estar Courtois, el futbolista inconsciente o conscientemente busca colocar demasiado y eso amenaza con que el balón se vaya hacia el exterior. Lo sacaron y de inmediato Lammens regaló el balón y aprovechó muy bien Merino. Ahora, yo coincido con Pati. No se ha visto bien España, ¿eh? La gran duda que tengo es la selección de Francia, un rival que los va a atacar. ¿Va a ceder la pelota o la va a retener? En la pasada Eurocopa hace 2 años, cuando España derrotó a Francia, España tuvo un poco más el balón, pero Francia tuvo más llegada. Como sea, se impuso España 2-1 para, en aquel caso, llegar a la final. Esta vez yo creo que hay una tentación importante de los dos de esperar. porque si España espera, dispone de espacios al contragolpe con Lamine, algo de lo que no ha dispuesto en todo el Mundial. Si Francia espera, imagínate tú, esa artillería a velocidad con Olise, Mbappé, Doué y Olise. Entonces, tengo un poco de intriga de quién va a esperar semifinal.
2: Están diciendo que ven débil a España, que no ha sido la España poderosa. Ha recibido un solo gol en lo que va del torneo y está en semifinales.
1: Y obtuvieron el resultado hoy.
2: Exacto.
1: O sea, tuvieron el resultado. Digo, no escucho que Lati ni Pati estén diciendo que están débiles, pero que no fueron tan contundentes como los esperábamos. Y eso es cierto, yo también lo vi. Y lo sufrí, además de todo, apoyando esa selección. Dije, híjole, como que me está faltando que se los lleven, pero por mucho. O sea, no fue así.
3: Es que sí, yo creo que evidentemente Bélgica estudió muy bien a España. Insisto, porque se habla y se habla y se habla de Lamine, pero hoy Lamine no pudo meter un gol. Otro hecho inédito en la selección de España. Entonces, si Bélgica estudió, me imagino que Francia estudiará todavía más. Y en el contragolpe se los pueden llevar en dos patadas. Porque, por ejemplo, en el partido de ayer, Francia con Marruecos. Francia salió, metió, descansó, no dio show, volvió a entrar. Sí, ándale, alburenme. Volvió a entrar cuando tuvieron que entrar.
2: ¿De qué hablas?
1: No.
2: Somos incapaces.
3: Pero estaban sobraditos, estaban a gusto, o sea, incluso ganaron y no fue un festejo de ¡guau! Fue una así, claro, ya sabíamos que íbamos a pasar.
1: ¿Estás bien, Lati? ¿Se lo atropellaron? A ver, pónganmelo a cámara.
3: De vuelta,
1: por favor,
3: con Lati, Alberto, porque
1: parece que se lo llevó un camión. ¿Estás bien? ¿Qué oímos
2: ahí? Ahí está, ahí está.
1: Oye, Alberto, a ver, yo quisiera saber, tú, en tu opinión, ¿qué fue lo que causó que se doblase la belga? O sea, que no entrara el gol que pudo haberle hecho España la cuestión más difícil, que no los igualaran. Lamens, la belga, ¿qué fue lo que falló?
0: Una lesión de muslo.
2: Ah, fue el muslo.
0: Es común.
1: Una lesión
0: de muslo de Courtois propició esta lesión de la selección belga.
1: Ya. Pues sí, esa lesión de muslo que a todos nos ha quejado en algún momento, ¿no? Que estás a punto de anotar bien y calambre en el muslo.
2: A mí eso nunca me ha pasado.
1: Es horrible, sí. Cuando está muy aguado el colchón, la cancha.
0: Está acá.
1: Ajá.
0: ¿Has pedido cambio?
1: Sí he tenido que hacer una pausa de hidratación. Ahorita vengo, voy por otra copita de vino. Dame chance en lo que se me desestira la pata, güey. Pero bueno.
2: No, en lo que se estira la pata, ¿no, güey?
3: Oye, Lati, pero en lo que estiran la pata aquí mis compañeros, mi punto es que ayer Francia no sufrió con Marruecos, hoy España sí sufrió con Bélgica. Sí. O sea, se dio en resultados similares, pero con mucho menos esfuerzo una selección que otra, que ahora se van a topar. Entonces, ahí, ¿cómo vemos el asunto?
0: A ver, si somos sinceros, Pati, Marruecos para mí, a priori, era un rival muy superior a Bélgica. Una selección de Bélgica que ya fue de una manera muy poco consumada en la fase de grupos, que después superó padeciendo mucho al equipo de Senegal y finalmente contra Estados Unidos se vio con buena pegada. El caso de Marruecos me imponía más respeto. Sin embargo, Bélgica se fue parando bien. Lo que me preocupa con España es la espesura que veo en su fútbol. Es un fútbol que solía ser dinámico, que solía tener mucho movimiento, mucha flexibilidad.
2: Mucho tiquitaca.
0: Y lo he visto un poquito anquilosado. Sí tiene que ver, lo he dicho antes, perdón que me repita, que se desequilibró su fútbol porque por el costado izquierdo no tiene quien replique lo que hace por la derecha Lamine Yamal, lo que da pauta para que a Lamine Yamal se le mande doble marcación. Hoy Doku, jugador de ofensiva, bajó a hacer la doble marcación y Lamine Yamal estuvo casi inutilizado. Del lado izquierdo ponen a Alex Baena porque Nico Williams llegó lesionado, para colmo, se resintió de una lesión frente a Uruguay, hoy apenas pudo reaparecer, entonces no está balanceado en ese sentido, justo lo que Francia sí tiene. Lo interesante de cara a la semifinal de este martes en Dallas, Texas, es que los dos equipos van a contar con un rival que les va a ofrecer algo que nadie más les ha ofrecido en el torneo, que es el hecho de darles espacio. Si Francia se vio un poquito complicado cuando le cerraron espacios, pero terminó resolviendo con pegada. Si España todo el torneo ha padecido moviendo el balón un poco áridamente, inertemente, ¿qué va a pasar en este choque? Por eso yo creo que va a ser un juegazo que va a involucrar mucha inteligencia y otra más, solidaridad, generosidad. Porque no es lo mismo que Doku baje a hacer doble marcación sobre Lamine Yamal en esta ronda que si Kylian Mbappé o Désiré Doué se implica en esa doble marcación, porque Francia no puede permitirse mandar cuatro al ataque libremente, sin compromiso defensivo, frente a un rival como España.
2: Vámonos. Bueno, vamos a alejarnos un poco de lo deportivo, okay, momentáneamente.
3: Vamos a hablar de...
2: algo que nos encanta, el chisme.
3: Ay, me encanta.
2: Es que hay un chisme buenísimo de la selección belga.
1: ¿Qué pasó?
2: Ajá. Los voy a contar. Tú, bueno, tú ya lo sabes, lo vamos a contar.
1: A ver, a ver, a ver.
2: Las dos estrellas de Bélgica, Kevin De Bruyne y Thibaut Courtois, no se dirigen la palabra.
3: ¿Qué?
2: Esto debe... no se habla, no se habla.
3: ¿Qué?
2: Ahorita de faldas. Ahorita... esto es tremendo.
1: Sí, sí, sí.
2: Esto lo hemos llamado delanteando.
1: Ok.
2: La selección de Bélgica...
3: delanteando.
2: Ha tenido...
1: sale la música.
3: Delanteando. Ustedes denme palabras y yo entro.
1: Ok.
2: Bueno, pues ha tenido la selección de Bélgica que superar algo más que a los rivales, porque también se ha enfrentado a los peores enemigos de cualquier equipo. La infidelidad, la traición y el amor a la misma belga.
1: Así es. Así es como usted lo escucha. Esto es un chisme cachetoncísimo. Todo empezó en el 2013, cuando el centrocampista Kevin De Bruyne le puso el cuerno a su novia con su mejor amiga, Pati. Es increíble.
2: De Bruyne le pone el cuerno a su novia con su mejor amiga. ¿Okay? La novia se llamaba Caroline Lingen y llevaba 3 años con Kevin de relación. Y este futbolista pues pensaba que ya se había salido con la suya, ¿no? ¡Ay, me di a la amiga! Pues ya ni modo, ¡ay, perdón! Nos cacharon y que Caroline se iba a quedar de brazos cruzados. Y ahí es cuando aparece un tercero en discordia.
3: O sea, esto es venganza, entonces.
2: ¿Quién crees?
3: Pues ya sé quién, pero dime.
1: ¿Quién crees, Pati? A ver, adelante. Pues es su compañero de selección, el portero Thibaut. Sí, Courtois, que conoció...
2: mide 2 metros, güey.
1: ¡Ay! ¿2 metros de portero? Así ¡wow! Es. Bueno, pues cuando ella viajó a Madrid, donde jugaba Courtois, y el entonces portero, pues hizo lo que en el argot futbolero se llama la pasada. La pasada de lanza. Terrible, realmente terrible.
3: ¡Wow!
2: Sí, porque se aventó sus becerros, por lo menos, con la novia de Kevin. Incluso hay por ahí fotografías. ¿Cómo es que sabemos todo esto?
3: Ajá, güey.
2: Porque la misma Caroline lo confirmó con una incendiaria declaración.
1: Digo lo siguiente, Courtois me dio lo que no había tenido en años, amigo.
2: Y eso cae, 2 metros, ay, eso calienta.
1: O sea, le dieron lo que le faltaba, le dieron bien.
2: Sí, sí.
3: O sea, ¿engañó al capitán con el portero?
1: Sí.
3: O sea, ¿engañaron al que le dieron tarjeta amarilla con el que estaba lesionado?
2: A De Bruyne.
3: Hay mal karma ahí.
2: A que no estaba lesionado
1: y
2: en ese momento.
1: No habían jugado en esa cancha de esa manera en años, por lo que dijo ella.
2: Y desde entonces, estos dos seleccionados belgas no se dirigen la palabra, aunque jueguen en el mismo equipo. ¿Qué nos puedes decir al respecto, mi querido Alberto Lati?
3: Planteando. Dinos.
4: A ver, Pedrito. Digo, Pedrito, Eduardo.
2: Alberto Pati Chapoy.
4: La realidad es que el episodio sí sucedió. Fue un golpe fuerte para De Bruyne porque este futbolista padeció mucho en su infancia. Como joven talento lo mandaron a otra ciudad, un equipo. La familia que lo recibió lo rechazó. Se tuvo que regresar de una manera muy sufrida. Entonces para él fue un golpe muy fuerte. Tengo la sensación de que pese a algunas imágenes muestran que hay un desencuentro, de que fue sanando. Porque en este certamen, la pareja ya casados, ya pasaron 13 años, la pareja de De Bruyne, Michelle Lacroix, apareció en fotos y en compañía los hijos juntos con la pareja de Thibaut Courtois, otra Michelle, Michelle Herzig. Entonces el hecho de verlas juntas dio a entender que acaso, tanto tiempo después, ya se ha ido digiriendo. Tristemente no es la primera vez en la que se da que un compañero intervenga donde no debe con la pareja de otro. Ha sucedido
1: no
4: en el fútbol
1: vez.
4: Más a menudo de lo que tendría. No, pero sí fue un episodio muy traumático para la generación de oro del fútbol belga, ¿no? Porque, pues, Kevin es de las grandes estrellas del equipo y Thibaut era el gran portero del equipo. Por estas imágenes de las esposas, las dos Michelles, en este torneo, supongo que a lo mejor va sanando la cosa.
2: Ojalá. ¿Qué dices, Pati?
3: Ah, no, digo que toda esta historia no es fútbol, es fuchibol.
1: Fuchibol. ¿Y sabes qué?
2: También pasa en las bandas y en la música.
3: Sí, obvio,
1: en televisión,
3: pero...
1: y en el radio y en todos lados.
3: No, sí, en la Fórmula 1. Pero, o sea, qué flojera estar jugando algo, o sea, una cosa que es en equipo.
2: Con
3: sí.
2: un güey que odias.
3: Con un güey que no te puedes hablar y con... ajá, y que odias, que te hizo daño y que no puedes, te tienes pero que cuidar la espalda.
1: Finalmente ya se fue Caroline y los dos son felices con otras parejas, hasta donde tengo entendido. Pero te puedo decir decir una cosa. ¿Qué dices tú? A ver, dilo tú.
3: Que se tienen que cuidar la espalda en la belga.
1: Correcto, hay que cuidarse las espaldas en la belga.
2: En el fútbol se dice, háblense, y estos no se hablan, pues como...
1: Mira, la verdad, mi querido Lati Chapoy, qué feo que los hermanos lácticos no se puedan llevar civilizadamente, me parece muy feo. Los hermanos lácticos.
2: Ah, claro, están los galácticos, que en el Real Madrid son los lácticos, los hermanos de...
1: Sí.
2: Le frère du lait.
1: Le frère du lait, ok.
2: Sí, si juegan juntos en la selección, ya deberían de estar acostumbrados a tener que anotar en la misma portería, ¿no?
3: Ay, no.
1: A ver, yo ya lo que no entendí es, ¿cómo está la onda? O sea, ¿para que la cuña apriete tiene que ser del mismo palo o con que sea del mismo equipo, jala? No sé.
3: Pero ¿por qué la mujer... O sea, decidió hacer todo este anuncio tan...
1: Pues porque nunca habían jugado en su cancha de esa manera y por lo visto...
3: Y tenía que saberlo todo el mundo.
2: Quedó dolida después de estar con...
1: ¡Quedó dolida! ¡Dolidísima!
3: ¡Ay, quedó dolida!
1: ¡No pudo caminar en meses! ¡Fue horrible!
2: ¡Ah, dolorida!
0: Y no pasó eso. Kevin y Tibú eran compañeros desde muy pequeñitos en el Genk y luego en el Chelsea. La gente recuerda a De Bruyne como una de los grandes futbolistas del City. Pero primero llegó al Chelsea donde no funcionó. Courtois primero llegó al Chelsea donde lo cedieron al Atlético, finalmente regresó y luego ya fue al Madrid. Entonces fueron teniendo caminos muy paralelos, eran muy cercanos y fue una situación muy desafortunada.
1: Bueno, pues compartieron mamilas de bebés y después compartieron todo tipo de experiencias.
2: Pero ya limaron asperezas.
1: Ahora, esto es para que vean que todos los futbolistas mienten cuando dicen que no les molesta que el entrenador lo saque de cambio. Ahí está. Aquí está la evidencia. Y bueno, pues el amor.
2: Sale de Bruyne.
1: El amor no tiene palabra. No tiene palabra. No podemos hacer nada. Bueno.
2: Bueno, pero.
1: Rápidamente les tenemos que decir algo. Ahí les va. ¿Qué creen? Hoy ya salieron abrazaditos en el partido, pero eso es...
2: A ver, podemos ver esa imagen.
1: Teníamos
2: rápidamente,
1: una...
2: donde están De Bruyne y Courtois juntos. Están en radio, imagínense, lo están abrazando.
1: Ya están contentos, se abrazan, se quieren.
2: Y los que están en tele también, porque no lo pusieron.
1: Están felices, no importa, pero bueno.
2: Ahora vamos a lo que... Ahí están ya.
3: Pero juntos, ningún abrazo, O sea, un metro de distancia, sana distancia.
1: Por lo menos se voltean a ver, hombre, está bien.
2: Y ahora, tiempo fuera, porque con este calor intenso el ambiente está encendido y se impone una pausa de hidratación. 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
2: 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Y vamos a dar una pausa, pero al regresar, el Pato Merlín mágicamente se vuelve millonario. También tendremos el prontuario del Vasco Aguirre y más adelante la Tigresa del Oriente.
3: ¿Qué?
2: Se la jalan.
1: Tenemos a Lati, a Pati, a Eduardo y al otro güey.
3: Y a Jalan volvemos. Le deben muchas marcas dinero. Luego
1: además, esto es La Delantera, no se muevan.
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5: Las 7 con 24 minutos.
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15: Había habido baje, había habido traición, había habido juego en la misma
16: cancha. Pero tengo una pregunta. Si el esclavo era Santos, ¿por qué Ruggeri andaba de mandadero?
15: No sé, no lo sé. Pero sabes que cualquiera hubiera elegido a Santos. O sea, Hugo la metía, pero Santos era más creativo, sobre todo en el área chica, dicen. Ahí es donde realmente se lucía.
16: En esa casa solo había un pentapichichi y creo que en esta ocasión no era Hugo Sánchez.
15: Pero bueno, yo no sé. Lo que se me hace muy extraño es que siendo americanistas no lo arreglaran como los hombres, en las regaderas, todos juntos ya. ¿Tú qué información tienes, Alberto Lati, sobre esta truculenta y cachonda historia?
17: A ver, cuando Hugo llegó a la América, si no estoy mal, en 1992, y ahí coincidió tanto con Oscar Ruggeri como con Antonio Carlos Santos, Hugo ya estaba divorciado hacía un rato de Emma Portugal. Entonces, pues ya más bien fue un cambio de aires o rotación, lo que tú me digas. Y de hecho, Antonio Carlos Santos se convertiría una figura muy importante para los hijos del primer matrimonio de Hugo, ¿no? Para Huguito, en paz descanse, y para su hija Emma. Sí llegaría a ver esa cercanía. Emma, hija también de una leyenda de nuestro fútbol, de don Alfonso Portugal.
16: ¡Vámonos!
17: Su suegro. Sí.
16: No, pues estaba al tanto del chisme.
17: El

0: pescado, no se le va
1: el pescado Portugal.
2: Perdón, ¿qué? ¿Cuál pescado?
3: ¿De dónde el papá de Emma Portugal, que era también futbolista.
2: Me asustaste, Lati.
1: Una leyenda de nuestro fútbol.
2: Me extrañó muchísimo de tu persona. El pescado de Portugal, ya está.
3: El pescado Portugal, así se apellida. Okay, el papá de Emma, la esposa de Hugo y también luego esposa de Antonio
2: Emma
3: Carlos.
2: Nada tiene que ver con dicho pez.
3: Nada. Es su apellido.
2: Ya está. Nada.
4: Pero todos estos que robaron mujeres y así, o sea, ¿se quedaron con ellos para siempre o les hicieron lo mismo después?
2: Lati, nada es para siempre. Nada es para siempre. Todo acaba. Hay un principio.
3: Bueno, a lo mejor Lati sabe. Emma Portugal y Antonio Carlos Santos siguen juntos, Lati.
4: Seguro sabe. Uy.
1: Perdón.
3: Estaba ligando con un gringo.
1: Disculpa.
3: Que si Emma, la ex de Hugo, sigue con Antonio Carlos Santos o ya tampoco, ¿sabes?
1: Discúlpame que te falle en esa, necesito mayor grado de inteligencia deportiva. Pero les mando un saludo a todos, evidentemente.
2: Claro.
4: Tú siempre sabes, güey. Siempre es como, de hecho, yo estaba en su casa cuando...
2: Yo estaba en su casa cuando consumaron la
4: reacción. Y luego los electrocutaron a todos.
2: Además, no. Como al perro.
1: Oye, tengo que hacer una confesión del perrito Pickles.
2: A ver.
4: Sigue vivo.
3: Adelante.
1: ¿Estás lista, Pati?
4: Estoy lista.
1: No murió electrocutado.
2: ¿Ah, no?
4: ¿Sigue vivo?
1: Fue más cruel.
4: ¡No, ya! No quiero saber.
1: Fue en 1967.
2: Ajá.
4: No importa.
1: Resulta que al perseguir al roedor, se atoró su collar y se ahorcó.
2: ¡No!
4: ¡Oh! Ya se suicidó. Sin querer.
2: Pickles. Pobre Pickles. Bueno, ni modo.
3: Pickles is dead. Hace 60 años.
1: Había explicado esa versión y tenía que ser claro. Sí.
4: ¿Y de dónde confundiste?
1: La imprecisión en el fallecimiento.
4: ¿Cómo te confundiste del perro salvador de la Copa del Mundo? Se electrocutó, se ahorcó. Cuéntame.
2: Pues es que son muertes terribles.
4: O sea,
2: las dos.
4: No sabía y dijo, voy a hacer algo horrible.
2: Además, no será el.
1: No.
2: No será el primer animal. Discúlpame. Que pierde la vida persiguiendo una rata que no debía, ¿no? O sea,
3: así es.
2: No será el primero, bueno, sin duda.
3: Ya que estamos hablando de animales, una de las más grandes celebridades de este torneo aquí en nuestro país se dio fuera de la cancha y recibirá los honores que se merece. Me refiero al pato Merlín, que al parecer trajo torta bajo el ala. ¿Por qué está aquí?
4: ¿Está embarazada?
2: Bueno, es que
3: No está embarazada.
2: ¿Qué? ¿El pato
4: embarazada?
2: Merlín
4: ¿embarazada?
2: No. Bueno, no, resulta que él y su familia, el pato Merlín y su familia, han recibido ya una casa de manos del gobierno mexicano, de la mismísima presidenta Claudia Sheinbaum, y ahora va a tener su imagen en un billete de lotería conmemorativo. Aquí se los presentamos para quienes nos siguen en televisión. Aquí está el billete del pato Merlín.
5: A la
2: que
5: una.
2: Ya es una.
5: A las dos. ¡Tres!
3: Esto es en la mañanera, le están revelando la imagen del pato Merlín en los billetes de lotería.
2: Muy bien.
3: Obviamente con su camiseta de la selección verde.
2: México mágico, ¿no? O sea, aquí tenemos un pato con una camiseta en los billetes de lotería. Y ahí le cantan los gritones de la lotería.
3: Ah, pensé que era Claudia Sheinbaum.
2: No.
3: No, ¿verdad?
2: No.
4: Un pato.
2: Y ahí está el pato Merlín con camiseta roja.
3: Pati, ¿tú todo lo cantas? O sea, todo lo que
4: pasa. Caminaba lenta, tata, cuá, cuá. Sí, yo todo canto, güey.
2: Bueno, aquí hay que decirlo. Lo mismo sintieron sus dueños después de que se volviera viral el pato. ¡Lotería! ¡Somos ricos! Y eso está muy bien. Qué bueno que les caiga una lana.
3: De hecho, ya no es el pato Merlín. Ahora es el rico MacPato Merlín.
2: Wow. Pues sí, tiene algo de mágico. Tiene algo de mágico, Alberto Lati. O sea, es el pájaro que ha hecho feliz a todo México. A todo México.
1: Sí. Tengo una sensación, ¿sí? Corríjanme si me equivoco, porque esto es de apreciación.
2: Ajá,
1: creo
2: por favor.
1: Que el pináculo de la fama del pato Merlín, ajá, fueron los primeros 10 días del torneo.
2: Sí.
1: Y ya después, cuando empezó la disputa política por él, lo llevamos al estadio, lo llevamos a Palacio Correcto. Nacional, siento que vino a menos. Me da mucho gusto que a los propietarios, gente esforzada, les haya ido muy bien pato de por medio. Eso me da muchísimo gusto. Pero creo que sí vino a menos la imagen de... Algo que fue icónico los primeros días del torneo, ¿no?
2: Siempre que la política toca cualquier tema popular, como el pato Merlín, pues lo ensucia, lo entrampa, lo lleva hacia su trinchera. Pero bueno, a mí la verdad me da mucho gusto que la familia haya recibido algo a cambio de hacernos felices con una burrada como un pato con camiseta.
4: A mí mi preocupación siempre cuando los animalitos se vuelven famosos es qué le toca al animalito. O sea, ¿ese pato comerá mejor?
3: Seguro sí.
4: O sea, que lo traten mejor.
2: No, ¿no? Y además de todo, cuando lo preparen,
4: van a
2: ser laqueado.
4: No, o que no lo preparen nunca, que no se atrevan. Alberto Lati nos contará en 4 años el final del Pato,
2: Pato
4: Merlín, seguro.
2: Acabó hervido.
3: Pues que dicen que tener una amiga es como tener un pollito o un pato. Tarde o temprano te lo vas a querer comer.
4: Terminará en la mesa de la selección de Francia.
1: No, Merlín no nació para ser laqueado. Que quede claro. Okay,
2: está bien, está bien.
4: Eso.
3: Lo bueno es que Merlín no necesita ganarse la lotería para que lo hagan bien rico a la naranja.
2: Bueno, además, aunque aparezca Merlín en el billete, no lo están rifando, ¿eh? O sea, no están rifando al pato, hagan de cuenta que es como la rifa del avión.
3: Ah.
2: Es una
3: O sea, no me va a tocar un pedacito de pato, una patita, una.
2: No, lita. Igual tú te compraste tu billete del avión y no tocó un pedacito.
3: Sí, yo me compré, y a mucha honra compré.
2: De hecho, la rifa del avión fue puro pedazo, la verdad, fue puritito
4: pedo.
3: Ajá. Ninguno hasta este momento.
2: Nada.
3: Pero contribuí a un mejor México.
2: Okay. Por favor, te engañaron, te engañaron.
3: Yo sabía que no me iba a ganar el avión.
2: Te engañó un viejo pedo.
4: No has ganado ni 5 pesos de rascando, ¿va?
2: Nunca jamás.
4: Rascahuele, nada.
2: Es que no es de rascando. Ahí sí.
3: ¿Pero qué creen?
2: ¿Qué?
3: Tenemos un enlace en vivo en este momento con el famosísimo Pato Merlín.
4: ¡Guau! Wow,
3: buenas tardes, Pato Merlín. ¿Cómo estás?
0: ¿Cuál Pato Merlín? Soy su primo, el Pato Ancho. Siempre me ando clavando donde no me llaman.
2: Ok, oye, a ver, Pato Merlín. La presidenta les regaló... Ah, no es el Pato Merlín, es el primo del Pato. Les regaló una casa al Pato Merlín, a tu primo. ¿Lo has ido a visitar ya a su casa nueva, Pato?
0: ¿Desde qué celebridad se hace bien, Pato? Ya ni se pone su rebozo de bolita, o sea, puro chaleco guinda que porque ya agarró hueso.
2: Ok.
3: Uy, qué barbaridad.
2: Oye, pero no puedes negar el éxito de tu primo. O sea, es muy popular el Pato Merlín.
3: Sí, es la punta de la parvada hoy en día.
0: Que ni se crea la mera punta de la parvada, ni es tan exitoso. Tenemos un primo que vende chescos, otro que vende pastelitos y este hasta nos pide que lo recordemos.
2: Ok.
3: Recuérdame. Pero ese es Ganso, ¿no?
2: Ese es Gansito, sí.
3: Bueno, gracias, Pato, por esta exclusiva entrevista. Adiós.
2: Bueno, bye, Pato. Muchas gracias, de verdad. Bueno.
0: ¿Cómo estás, güero? Oye, ¿no quieres hablar con más miembros de la familia? Tenemos aquí al Pato Apestoso, el Pato Arrugado, o el Pato Donald que va llegando del gabacho.
2: No, ya después le hablamos a
3: al Pato Chimuelo.
2: Y Pato Chicloso también. Nos vemos luego. Bye. Los videos. Bueno, dentro y fuera de la cancha, Javier el Vasco Aguirre es un personaje único y su paso por la selección nos ha dejado momentos y frases realmente memorables. Vamos a recordar aquí algunos de ellos, los mejorcitos. Venga, Vasco Aguirre.
5: No tengo ni zorra idea, hijo. Lo que diga Silvia. Sí, me iba a retirar con 50 años, güey, tengo 67. Y dice, no, espérate un ratito más, que nos falta pagar no sé qué. Pues órale, vamos para allá. Vamos a Egipto, pues a Egipto, a Tokio, pues a Tokio. Hijo de la...
6: De Claro Sports.
5: Yo.
7: Joe Morales, yo le digo.
5: ¿Y tú eres Joel? Y dice Joe.
6: ¿Cómo, las dos están bien?
7: Mucha relación.
5: Yo soy Javier. Xavier. Claro, donde sea. Le afectaría más a los suizos, están acostumbrados a su país, allá de los Alpes, un frío de la rechada, y corrieron como desgraciados.
2: Ok.
3: Qué momentos.
4: Xavier.
2: Oye, a ver, chisme.
4: Ah, chisme. Delanteando. Ok, aquí les va el nuevo chisme. Es muy corto. Javier Aguirre, buscado por la selección de Corea del Sur para
2: ¿como director técnico de Corea?
4: Sí, señor, para que si no le sale luego lo veten y mafufen del
2: ¿qué,
4: país.
2: ¿Qué información tenemos? ¿Esto es cierto, mi querido Alberto?
4: Puente, Lati. Sí, exacto. ¿Miami me lo confirmó o Alberto Lati?
1: La versión que yo he visto con mayor fuerza es que sí hay una oferta del fútbol saudita. La de Corea emergió hoy, Corea evidentemente se quedó sin entrenador. Sería algo disruptivo porque Corea lleva un buen rato que no contrata entrenador extranjero. Probó con Jürgen Klinsmann, duró muy poquito, regresaron con una leyenda de su fútbol como Hong. Vamos a ver si lo deciden. Yo no sé si a Javier Aguirre le interese meterse a un puesto de este tipo de presión en esta etapa, ¿eh? Francamente yo no creería que es lo que él quiere para este momento, pero vamos a ver, Javier, qué determina. Él yo mismo ha dicho antes, Pati, ¿te acordarás? Él decía que ya se iba a retirar y que luego le decía a Silvia, a su esposa, sí, pero hace falta este gasto, bueno, dirijo otro año. ya me voy a retirar. Sí, pero ¿por qué no para comprar esto? Y que por eso iba jalando su carrera. Él mismo lo decía de esta manera. Yo no creo que se aviente un cargo de tanta presión, pero vamos a ver.
2: Pues digo, yo había entendido que estaba ya retirado. A lo mejor retirado nada más de las elecciones, pero pues don dinero es poderoso caballero y a ver cuánto le ofrecen por irse a alguno de estos puestos. Pero se me haría extraño que después de lo que ha logrado ya no se tome un descanso, por lo menos, o sea, un año sabático.
3: Pero fue muy bonito revivir todas estas declaraciones que dio el Vasco, ¿no? Hace algunas semanas o meses. A mí la que más risa me dio es la que dijo cuando el partido contra Inglaterra, que iba a ser un partido igualado.
4: ¿Eso te dio risa?
2: No fue. Y no fue, pero bueno, con el carisma, o sea, que tiene el Vasco, esto se está desperdiciando en el fútbol. Bien podría lanzarse a la posilga horrorosa de la política, ¿no?
3: Y le iría bien, pero espero en Dios que no lo haga.
2: Sería horrible.
3: Yo ya quiero verlo en 8 años cuando vuelva a dirigir a la selección, que hay una emergencia, que haya que llamarlo de último minuto.
2: Oye, pero vieron en una de las declaraciones, no sé, Pati, Lati y Eduardo, me llamó la atención, lo de la zorra idea. No
3: sí.
2: Tengo ni zorra idea. Conozco muchos tipos de zorras, muchos, pero nunca una zorra ideota, así de grande. Suelen ser muy astutas las zorras.
3: Son astutísimas.
2: A unos animalitos que de cualquier situación salen.
4: Claro,
3: sí,
4: claro.
3: Sí, sí, sí. Oye, y otro rumor que se escucha, mi querido Beto Lati, a ver si es cierto, es que podría ir al puesto que hoy en día tiene Duilio Davino como director de selecciones. ¿Sabes algo? ¿Has oído algo de esto?
1: Lleva sonando un buen rato. De hecho, por mucho tiempo Javier tenía claro que en algún momento de su carrera, ¿acaso el camino ya no era estar en la banca, sino en un puesto directivo? Yo ahorita no lo veo, ¿eh? No creo que Javier pueda ir hacia algo así. Duilio tiende a continuar. Creo que ayuda que también Duilio tiene una relación buena.
3: Lo ha hecho bien, ¿no?
1: Buena con Rafael Márquez.
2: Lo ha hecho divino.
1: Entonces Davino. Yo no creo que por ahí haya cambio. También con Javier llegó a especularse que podría llegar un cargo así en Grupo Pachuca, de donde saliera antes de empezar su larga carrera europea con Osasuna en 2002.
3: Pues ya veremos. Y después de este torneo, México dejó varias dudas en la cancha, pero sin duda, la duda que más dejó dudas es esta. ¿Quién es más guapo? Pati, a ver si opinas igual,
4: claro,
3: que yo.
4: Claro, yo estoy lista.
3: Jude Bellingham, uh-huh, el delantero inglés del Real Madrid.
4: Sí.
3: O nuestro amado Piojo Alvarado.
2: Ok.
3: ¿Por qué se ríen?
2: Bueno, pues es que comparemos la belleza física.
4: En gusto se rompen géneros. Yo ya vi estos videos. Ya sé cuál es la contestación popular. La mía, honestamente, Jude Bellingham.
2: Jude Bellingham.
4: Yo
3: el Piojo Alvarado 1,000,000,000 de veces.
4: Todos los hombres dicen eso.
2: Bueno, lo que pasa es que ni se pregunta, ¿no? La belleza del Piojo, la verdad es que pega de locura, pega mucho más duro.
3: Vamos a ver qué dijo la gente al respecto. Adelante.
4: Tiene lo suyo.
8: ¿Quién está más guapo, Jude Bellingham o el Piojo Alvarado?
9: El Piojo Alvarado.
10: Pistaches en salsa verde.
9: No, es el Piojo, güey.
10: Se lo lleva de calle el Piojo,
9: güey. Está carita, güey, está carita.
11: Bellingham.
12: ¿Bellingham le gana al Piojo Alvarado?
11: Sí. Bellingham.
12: ¿Sí está más guapo que el Piojo?
11: Sí.
12: ¿Coincide?
13: No, en absoluto, no. Piojo. El Piojo.
12: ¿Quién claro. está más guapo, el Piojo Alvarado o Bellingham?
11: No sé, ningún...
3: Qué curioso, todos los hombres dicen que
4: Piojo. Todos los hombres Piojo, todas las mujeres Bellingham. ¿Por qué será?
2: Sí, pero
4: el romance, la admiración, el amor, el bromance.
2: ¿Qué opinas, Lati?
4: Que te da con la admiración a un compa.
1: No tengo un interés en comparar estéticamente a nuestro Piojito con el de Inglaterra. Pero, ¿se acuerdan que en este programa emitimos a una persona experta en cambiar la imagen? ¿Cómo pudo hacer milagros con el Piojo? Que
2: sí.
1: Le puso unos claritos en el cabello, unas luces, que le cambió el look. Por ahí puede haber potencial, ¿eh?
3: Claro, lo que tiene es un muy, muy mal asesor de imagen, el Piojo.
2: ¿Hacen ver mejor a un hombre que le echen unos claritos en el pelo? Como dijo Lati.
3: Era parte de la idea. Que se peinara hacia adelante para taparse las entradas, unos claritos que le disparen.
2: O sea, onda loco por Mary acá, que deja así como un cairelito.
3: Es que con ese look de peso pluma que trae está cañón, Piojo.
2: Sí, pero sabes que la belleza es interior. Ajá. Y el Piojo está como volteado al revés. Entonces sí es más guapo que Bellingham. Está bien.
4: Hay para todos y todas, amigos.
2: Pues sí, sin duda. Pero mira, mi querido Alberto Lati, yo creo que debes ya de superar esta etapa en la cual no puedes expresar tu admiración por el físico de otro hombre.
3: Así es.
2: A mí realmente sí me gusta más Bellingham. Está más bonito, está más guapo, es más estético.
3: Sí, rompe con esa fragilidad masculina, esa masculinidad frágil.
4: Esta fragilidad.
3: Fragilidad masculina o lo que sea.
2: Es momento de que te sientas sexy, Lati, y te dejes ir como hilo de media.
3: La neta, Bellingham sí está guapo.
4: Sí, es un moreno de fuego.
1: O sea, bueno, sí, evidentemente sí, algún atractivo tiene más allá de lo que hace con el balón, sí. Sí,
2: correcto.
3: ¡Ah, lo
4: moreno,
3: dijimos!
4: Sí, bravo.
2: Me parece un buen comienzo que empieces chuleando sus pelotas y cómo las mueve en el campo y cómo las sirve y cómo las mete a la portería.
4: No, tiene
2: me
4: cuerpo
2: parece...
4: de avatar, güey.
2: ¿Perdón, qué?
4: Tiene cuerpo de avatar.
2: ¿El Bellingham?
4: El Bellingham.
2: ¿De avatar? ¿Por qué
3: ¿Eso
2: de avatar?
3: ¿Es bueno o es malo?
4: Está como grandote, flaco.
2: ¿Largote?
4: Macizo.
2: Flaco macizo.
4: Yo lo vi pasar ahí muy cerca y dije, hola,
2: oye,
4: dude.
2: Oye,
4: no, no es cierto.
2: Hey, dude. Estoy emocionada con Bellingham, Patricia.
4: No. Fíjate. Es que también mi güey. ¿Qué?
3: No te distraigas,
1: Lati. La historia de Bellingham es... No, es que una persona decidió cruzar por acá, disculpen. La historia de Bellingham es curiosa porque en realidad es mulato. Su padre... inglés, sargento de la policía de la Midlands Police, y le decían el non-league Pelé, o sea, el Pelé del fútbol no profesional, porque hacía muchos goles siempre y cuando no sonara su radio diciéndole hay un crimen, hay una emergencia, y entonces aventaba el partido el padre de Bellingham y se iba. Y su madre, afro-británica, entonces a partir de eso, Jude y su hermano Joby, que son idénticos, su hermano juega en Borussia Dortmund, crecieron, si son... digamos mulatos, muy altos, muy estéticos, muy espigados, pero sobre todo lo de Bellingham es sorprendente la capacidad que tiene para levitar con el balón. Es una especie de Baryshnikov con balón, tiene una clase, una categoría, y lo padecimos en el partido, más allá de los dos goles del domingo. Cuando Bellingham pisa la pelota, sí tiene una plasticidad muy especial.
2: Muy
4: plasticidad.
2: Bien,
4: pues
2: plasticidad con el balón, es un artista.
4: Sí, sí, sí,
2: un Baryshnikov del balón me gustó.
4: Además, bien buena gente con los mexas.
3: Muy educado.
2: Sí, sí, sí, la verdad.
3: Habla
2: sí.
3: muy bien español.
2: Sí. Y además, flaco, macizo y alto.
3: Me estoy enamorado. Y Gilbertito Mora, nuestro Gil Mora, hizo muchos amigos durante y después del torneo y ya no puede ni asomarse a la calle porque lo reconocen así. Así lo ubicó un fan mientras echaba el rol por la calle. Adelante con el audio y las imágenes. Está en un coche, baja en la ventana, Gil.
14: Déjame saludarte, brother.
2: ¿Por qué está manejando?
4: ¿No le dice chócalas?
3: Tiene permiso.
4: Ay, le puso un carrito de los rojos con amarillo para bebecitos y cabía.
2: Lo que no sé es, ¿por qué no trae su asiento de bebé? O sea, alcanza.
3: ¿Por qué no va en el asiento de atrás?
4: Mira, güey, yo también manejo, soy más chaparra que ese güey y no uso asiento de bebé.
2: Dime, por favor, que tienes una camioneta gigantesca.
4: Tengo una Lincoln Co. Ah, ¿verdad? Dice mi comercial.
3: Oye, mira cómo le piden fotos a Lati en Miami. Es una celebridad internacional, güey.
4: Qué bonito ese carrito. Mi hermana pidió ese carrito toda la vida de Santa Claus.
3: Y bueno, y Gil Mora se quedó así.
1: En cápsula, disculpen.
2: No, está muy bien. Además, tú atiendes a tus fans, Lati. Además, a todos nos gusta ver cómo eres magnánimo y amable con toda la gente que se te acerca, las mujeres que se te lanzan prácticamente encima, los hombres que, aunque no tengas ese lado tierno para con ellos, también te admiran y te desean.
3: ¿Será un icono gay también, así como es un símbolo sexual de los deportes?
2: Yo creo que sí. O sea, la sapiencia.
3: Tiene todo para hacerlo.
2: Sí, la sapiencia, el
4: cumplido. Es un gran cumplido si lo eres.
2: Ajá.
1: ¿Será un Baryshnikov con micrófono como Bellingham es un Baryshnikov con el balón?
2: Corre, yo digo que sí. Yo diría que sí.
3: Sí lo eres.
2: Yo diría que sí, la verdad.
3: Oye,
2: sin duda.
3: Gil Morita se quedó en su coche así de, ¿qué onda, güey? ¿No me vas a limpiar el parabrisas? ¿O qué?
2: ¿Sabes que a mí?
4: No,
2: igual, mi querido Lati, una vez me pidieron en un semáforo el celular para tomarme una foto y ya no me lo regresaron.
3: Luego la cartera.
2: Y luego la cartera y luego el coche. Y me tuve que quedar esperando ahí en la esquina.
3: Pero una cosa, Morita, tienes que tener mucho cuidado al manejar, sobre todo al acelerar, porque luego pierdes balones.
2: ¡No!
4: ¡Ay, qué feo es! Es muy pronto aún.
3: ¡Tu zoom!
2: ¡Qué feo!
4: Ah, ya sí. No es tan pronto, ya.
2: Bueno,
3: oye. Es tanta la popularidad de Gil Mora que sus números en redes ya superan los de todos, tiene más seguidores que todos los equipos de la Liga MX.
4: ¡Wow! ¿Cuántos?
3: No sé cuántos, ahí están.
2: Madre, cientos mil. Creo que tiene pocos cientos mil.
4: 300 millones.
3: 6.4 millones. El América, que es el que sigue, tiene 6.3.
2: Ok.
3: O sea, ya se la pellizca el América a Gil Mora. Todavía no empieza el torneo. E incluso en esto el Atlante ya fue superado.
2: Mira, mira los Pumitas, mi
4: vida. Te van a llover patrocinios, los Pumitas, hermano Morita.
2: Solamente 1.1 millones y el América 17, güey.
3: Bueno, somos un equipo humilde.
15: ¿Sabes qué pasa?
3: El América no tiene 17.
4: ¿Qué te gusta, Lati?
3: Ponte tus lentes, viejito.
15: Si entramos al perfil de Gil Mora, se ve un muchacho jugando fútbol, ¿eh? O sea, está concentrado en lo suyo, no es el futbolista que lo ves en todo menos en lo que debe, ¿no?
4: Celebridad.
15: Tú, échate un recorrido rápido, un scroll rápido por sus redes. Es un muchacho concentrado en lo que tiene que estar.
3: Yo ya caí en sus redes.
2: Bueno, a ver, ¿sabes quién nos está hablando? Es Cabina, nos dice que tenemos que ir a un corte, mi querido Alberto Lati, pero volvemos. Pati Cantú, Eduardo Videgaray y Kitty de Hoyos. Esto es La Delantera, no se muevan.
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16: Las 7 con 54 minutos.
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19: Para el Mundial Suiza 54, Turquía y España se enfrentaban por el pase. Francisco Franco celebraba el triunfo en la ida. Turquía ganó la vuelta.
20: El definitivo en Roma fue empate a 2 en tiempo extra.
19: Y un telegrama de FIFA decía que debía ser por sorteo. Juguemos otro partido, pidió España.
20: Reglas son reglas, dijo Turquía, colocando dos sobres en una copa de bronce.
19: La mano santa fue Franco Gema, un niño de 14 años que siempre jugaba fuera del estadio. Ya la hicimos, dijeron los españoles. Se llama Franco, pero el sobre decía Turquía. Venganza por la batalla de Lepanto, protestó España. El niño fue el amuleto turco y nunca se comprobó que el telegrama lo hubiera mandado alguien de FIFA. Soy Gio González y una mano santa la apreciamos todos.
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0: Pues nos acaban de hacer notar que llevamos un mes al aire y nos trajeron deliciosos pastelillos, así que muchas gracias. Un mes al aire de La Delantera. Les agradecemos mucho que se hayan entretenido con este bonito ejercicio.
1: Lo hemos gozado inmensamente. Y ahora estamos muy expectantes porque el día de mañana se va a llevar a cabo tremendo encuentro de los mejores, creo yo, de esta Copa del Mundo, perdón, de este torneo. Inglaterra contra Noruega. ¿Qué nos puedes decir, Alberto Lati?
2: La realidad es que yo siento que Inglaterra es superior, pero no tanto como los apostadores, los momios, lo están planteando. Según se puede ver en el flujo de las casas de apuestas, Inglaterra es muy favorita. Yo creo que simplemente es favorita. Se conocen demasiado bien. Las dos mayores estrellas de Noruega, Odegaard y Haaland, juegan en equipos ingleses hace mucho tiempo. De hecho, tiende a encontrarse Odegaard en la cancha con su gran socio de medio campo del Arsenal, con Declan Rice, quien estuvo lesionado y ya se reintegró. Decía antes que Inglaterra tuvo que mover su sesión de entrenamiento hoy por el arduo calor que existió aquí en Miami. Y en cuanto a Noruega, es un fútbol ordenado, es un fútbol inteligente tácticamente, que esperará su momento. Yo no espero que Noruega salga desbocado, simplemente a contener y esperar que el primer balón se la den a Haaland y eso sea la diferencia. También me gusta ver el encuentro de dos delanteros que son especies en peligro de extinción, delanteros de raza, porque se ha ido diversificando la posición del delantero hacia si un hombre que juega más atrás, si un hombre que juega por la banda, si uno que puede hacerlo de poste. El caso de Harry Kane, el caso de Erling Haaland, son el tipo de delantero de raza que saben moverse en esa zona, que saben buscar balones, pero sobre todo que saben rematar como les caiga la pelota. Está aquí, Eduardo, Pati.
3: Sí, además, a ver, Haaland lleva 7 goles, este es el dato, con apenas 12 tiros a portería en lo que va de este torneo. O sea, si Inglaterra concede las mismas llegadas claritas que le permitió a México, acá Haaland no se las va a perdonar.
1: Él sí se las mete.
3: O sea, y él sí se las mete.
0: Me va a dar un gusto ver cómo se las mete.
1: Ay, algo dijo Haaland, ¿no? De que nos iba a vengar a los mexicanos.
3: Sí, Haaland, que por cierto, vean este juego cómo va a estar caminando mientras todo el mundo corre por todas partes y él está como cazando, observando y esperando el momento y la oportunidad. Es un delantero moderno. Ya sacó en redes sociales, o sea, como que nosotros los mexicanos fuimos dándole el papel de vengador.
4: Ajá.
3: Y lo tomó y reaccionó y ya ha contestado México los vengaré, subió
0: una, o sea, dio una declaración
3: y dio una declaración, México los vengaré.
0: Pues me gusta, la verdad.
3: Ahora si pierde Noruega, pierde México otra vez.
0: Pero me gusta esa idea de que si le cae el balón realmente le va a hacer mella a Inglaterra, porque a mí de verdad me dio un coraje negro. Digo, me encantó ver a la selección, me encantó ver el juego contra Inglaterra, pero de verdad sí me enchilé porque nos superaron. O sea, nos superaron en calidad, en contundencia y en muchas cosas.
3: Pero fue uno de los juegos que creo que más demostró lo que es el juego bonito y justo del fútbol versus muchas otras cosas con controversia, con pleitos y demás. Así que yo estoy tranquila. Lo que sí es que creo que acá no nada más tenemos buenos delanteros porque está Haaland, pero está Bellingham, pero está Kane, pero también tenemos muchos mediocampistas impresionantes en ambos lados. O sea, Odegaard y Rice, ¿qué onda? ¿Qué me vas a contar tú, Lati?
2: A ver, es que no podemos comparar el apoyo que tiene Harry Kane respecto al que tiene Erling Haaland. No es lo mismo tener en el caso de Haaland por un costado a Nusa y por otro a Sorloth y detrás a Odegaard o a Berg. Qué mal sonó eso. Y detrás también es otro futbolista que en el caso de...
1: Tener a Berg atrás está duro.
0: Sí, está difícil.
2: Que en el caso de Harry Kane tener el soporte por la izquierda de Gordon, y si Gordon no funciona, entra Rashford. Y por la derecha de Bukayo Saka, y si no funciona, aparece Madueke. Y luego tener a Bellingham, y si no funciona, a ese. La realidad es que Inglaterra tiene un nivel de plantel muy diferente, pero Haaland es el futbolista especializado en convertir los milímetros en hectáreas. Lo que le den, lo convierten demasiado. Es un tipo que sabe moverse en el área y que ante la mayor adversidad puede funcionar. ¿Qué va a ser mayor factor? Lo bien que conoce la defensa de Inglaterra a Haaland. Pensemos, con él juega en el City futbolistas como Gay, futbolistas como Stones, futbolistas como O'Reilly, o lo que a la inversa, Haaland los conoce a ellos, porque si hay un entendimiento muy claro, porque viven juntos hace mucho tiempo, entrenan juntos hace mucho tiempo. Yo sigo pensando que Inglaterra es favorita, pero no de la manera tan arrasadora como se plantea. Y ojo con la lateral derecha. Contra México ya no pudo estar Reece James, de los mejores laterales derechos del mundo. lesionado. Y también Spence se resintió de una lesión. Colocaron a Cuanza, se fue expulsado por la entrada sobre Gallardo.
1: Perdón que te interrumpa, Beto. ¿Por qué le dieron dos partidos de expulsión a Cuanza? Si se supone que te dan una roja, total. Solamente te pierdes un partido, ¿por qué dos?
0: ¿Cómo que por absurdo total? A ver, explícanos eso, porque yo tampoco sabía que había dobles tarjetas rojas.
2: A ver, dependiendo del tipo de entrada está acá, el tipo de sanción que se da, pero en todo lo que va de este certamen, no se le había echado dos partidos a nadie. Y yo tengo la absoluta certeza de que ha habido entradas más bruscas, más temerarias que la que realizó Cuanza sobre
1: Gallardo.
2: Como la de Messi
1: en el primer
2: partido. Por ejemplo, aquella contra Argelia, ¿no? Para mí la de Balogún, que le perdonaron el partido Trump de por medio, fue más grave que esta, para mí. Porque ese tipo de pisotón puede arriesgar a un eventual esguince, problema de ligamentos, fractura, etcétera. Sí. Entonces, fue inentendible. Decían los ingleses que Trump fue muy eficiente porque llamó y le bajaron. Y Keir Starmer fue tan eficiente que llamó y le subieron. Que qué malo habrá hecho, ¿no? Su
1: primer ministro.
0: Oye, ¿no, nos puedes recordar rápidamente, exacta y precisamente, cuál fue esa jugada? Porque a mí también me llama muchísimo la atención la dureza de la sanción. No, yo sé, pero nada más, ¿cómo fue esta entrada que le mereció esa doble tarjeta? O doble partido, pues.
2: Venía Gallardo por el costado izquierdo, barre hacia su posición Cuanza, ciertamente toca el balón, pero se va de frente con los dos pies sobre Gallardo, sobre todo uno termina impactando con la parte baja, con lo que llaman los tachones, la planta del pie, sobre la zona de la espinilla de Gallardo.
0: O sea, si está en apoyo, le rompe la pierna.
2: Arbitraje, lo echan.
0: Si está en apoyo, le rompe la pierna.
2: Es que incluso las dos bancas en ese momento se trenzan porque sale la banca mexicana a gritar. Hay un poquito de rifirrafe, finalmente lo revisa el árbitro en el videoarbitraje del video y termina por echarlo. Pero sí, yo nunca pensé que fuera para dos partidos. O sea, si le das dos y no le has dado dos a nadie, es porque lo catalogas como la entrada más grave del torneo.
1: Sí.
2: No ha sido la entrada más grave del torneo, no nos engañemos, ¿eh?
3: Oye, pero con estas reglas y estas complicaciones, ¿significaría que, por ejemplo, si Bellingham o si O'Reilly o si cualquiera de estos recibe tarjeta amarilla en el partido contra Noruega y ganan, no pueden jugar la semifinal?
2: Es correcto. Lo que se denomina están apercibidos de sanción. Aquí lo tenemos claramente. Okay. Declan Rice, Bellingham y O'Reilly, como perfectamente lo ha dicho Patty, al tiempo que de Noruega llegan limpiecitos. Ninguno está amenazado de sanción. Una amarilla que viera alguno de estos tres que son pilares, O'Reilly, su defensa por izquierda, Declan Rice, su mediocampista, o Bellingham, su todocampista, cualquiera de ellos tres recibe una tarjeta, se pierde la semifinal eventualmente
1: si
2: contra
1: la gana,
2: Argentina
1: si,
2: o Suiza.
1: Si ganan. Y mañana yo siento que va a ganar Noruega, entonces pues no va a ser efectiva la doble suspensión. Sí, es que siento.
3: ¿Dónde lo sientes y por qué?
1: Lo siento en el corazón y más abajo, porque yo soy fan en el estómago. ¿Qué tiene? Lo siento aquí en el.
0: Y más allá.
1: Kundalini.
0: En el Kundalini. Pero bueno, a ver.
1: Tercer chakra.
0: Ya eres fan de Erling Haaland.
1: ¿Quién no es fan de Erling Haaland?
3: Haaland.
1: Es lo más encantador y sorprendente que nos.
0: Así anduvo todo el día, Pati. Jalan.
1: Es que no saben lo que acabamos de ver. Qué belleza, Pati.
0: Baila y
1: bailando
0: todo.
1: Bailando y cantando.
3: Ay, que así se siente esa canción. Es para bailarla cool. Jalan.
0: Muy bien. Oye, pero a ver, Alberto Lati, ¿sí jalan parejo? ¿Sí logran el triunfo? ¿Estás de acuerdo con la opinión de Eduardo de que hay posibilidades de que se lleven este partido los secuaces de Jalan?
2: Yo lo veo, si ponemos porcentajes, 60 Inglaterra, 40 Noruega. Es como yo lo colocaría.
1: Bueno. Sí.
2: O por ejemplo, yo veía más favorito hoy a España sobre Bélgica. Yo veo más favorito mañana a Argentina sobre Suiza de lo que veo Inglaterra respecto a Noruega, pero finalmente es favorito. Y pensando en las canciones, en estos bares de Ocean Drive en South Beach se proyectó en las pantallas el partido de hoy de España contra Bélgica. Cuando se intentó colocar la narración del partido, brincaron los noruegos a decir: no queremos narración. Pasaron un USB, entregaron su música y llevo escuchando la mentada canción de Haaland. ¿Cuántas veces quieres, querida Pati? O sea, suena y ya hasta empiezo a remar.
1: Bueno, pues el noruego Erling Haaland declaró que aunque él nació en Inglaterra, en Leeds, no le tiene miedo a los ingleses, que le vienen guangos, pero que igual va a ser divertido jugar contra ellos. Adelante, Erling Braut Haaland.
4: Es un partido especial para mí, estoy feliz. Es bueno para mí jugar contra Inglaterra. Nací en Inglaterra. Ya he jugado con algunos jugadores del equipo en otros torneos. No es raro, no sé cómo decirlo. Será un gran juego, un juego muy divertido.
1: Divertido.
0: Este güey hace gracia nomás de verlo, pero sí se refirió al juego como algo divertido, como, no sé, un gato al cual le vas a dar una pelota de estambre. Veo que lo está tomando con una ligereza extrema.
1: Me preocuparía no saber qué entiende Haaland por divertido.
0: Correcto. Yo no sé, pero mira, terminada la rueda de prensa, agradeció a los medios ahí presentes y procedió a desollar un reportero con las manos y comérselo. Entonces está bien, eso es una máquina.
3: Es cierto.
0: Es una máquina.
1: ¿Qué vas a decir, Pati?
3: No, nada más iba a decir que me cae súper bien. Y que mucha gente y muchas marcas le deben dinero a su chongo porque lo han puesto en todas partes sin que él lo sepa, estoy segura. Tampoco creo que le importe, pero me gusta que su mentalidad es muy de ganador. O sea, es como yo vivo el hoy por hoy. De hecho, tiene un blog, es bloguero. Es un futbolista bloguero.
0: Bloguero, ok.
3: Sí, sí, sí.
0: ¿Y de qué es su blog?
3: Pues nada, o sea, va con su papá y te dice, sí, hoy vamos a jugar contra Brasil y wow, los campeones del mundo, pero pues es un día más y ya. O sea, él es como relajado, pero camina en la cancha, camina porque no corre ni trota. Y
0: ¿sabes qué?
3: Se quita a los jugadores como
1: ¿es
3: moscas.
1: ¿Es un cazagoles?
3: Es un cazagoles.
1: Al estilo de antaño.
0: Pero lo hace bien.
3: Tararara, tara.
0: Oye, pues dice Haaland que va a ser divertido lo del partido.
3: Perdón.
0: Que va a ser como jugar con unos niños en el parque, no sé, y patearlos por todo el parque, sacarlos.
3: Ay, altos,
1: oigan,
3: ¿no?
1: Nada más sí, por sí, lo que, Cabina, por lo que acaba de decir Beto Lati, podemos ponerle la canción de Haaland. Pero esta versión, no sabes qué gloria, es fabulosa. Ubicas a la Tigresa del Oriente, ¿no?
3: Sí, claro. ¿Hizo su versión?
0: ¿Tú la ubicas, Lati, no, a la Tigresa del Oriente?
3: ¿Hizo su versión?
0: Sí, sí, sí.
5: ¿Cantó Haaland?
0: Sí, lo hizo y te la tenemos, Lati. Ahí te va.
5: Está lloviendo en Miami.
0: Ahí te va.
5: Desencadenaron.
1: Antes, Tigresa.

0: Gran versión, gran versión. Beto Lati, ¿te gustó? Oye, Beto, ¿sigues ahí o te van a mover?
1: Empezó a llover.
0: Ya lo movieron. ¿Te tienes que ir de ahí?
2: No, no, aquí estoy. Empezó a llover. Un momento, mi buen Yair tuvo que sostener las luces porque pasamos en Miami de un calor tremendo a vientos, a lo que da. De hecho, hay un balón atrás de mí que está a punto de volarse. Si quieres, puedes demostrárselo, Yair, por favor. No, no, a ver. No, ve lo que está pasando.
3: Para ahí, Yair.
4: Es que Yair no están paneando la cámara, amigo.
2: Me voy a mover para sostener la luz y que Yair les pueda enseñar.
4: Venga, let's go.
0: Me gusta la versatilidad del señor Lati, es iluminador.
4: Bienvenido.
2: Ve lo que está pasando allá.
0: Y se está moviendo.
2: ¿Se está moviendo el balón?
0: Se está yendo el balón. Se está yendo, sí. Es un balón más o menos del tamaño de un automóvil, diría yo.
1: Casa, güey.
0: O sea, está muy grande esa cosa y se está moviendo de manera peligrosa.
2: Es un automóvil, diría yo.
0: ¡Wow! ¿Qué pelotas tienen en Miami?
4: ¿Cuántos estacas caben ahí?
0: Ok. Muchísimos.
2: No, hombre, ahí...
0: Muchos, que vemos todos.
2: Familia estaca.
0: Mira, mira, ahí está pasando una persona junto al balón.
4: Casualmente.
0: Sí, la referencia.
2: La estatura de estaca está junto al balón.
0: Y caben como 50 José Ramones ahí.
4: Queráis.
1: Bueno, pero ¿qué les pareció la versión de la Tigresa del Oriente?
4: Me gustó.
2: Gracias, Yair.
4: Me pareció bien.
0: Análisis musical para ti.
4: Pues yo creo que es una oportunidad bien aprovechada.
0: Pati, es un ser tan amable, tan lindo, tan, oye, tan bondadoso. A ver. ¿Qué?
4: Dígame.
2: ¿No harías una canción con la Tigresa, featuring Patti Cantú?
1: ¿La conoces?
4: Todo puede pasar en la vida, no tengo el gusto de conocerla, pero me gustaría, creo, mucho también hacer una colaboración con Haaland.
0: O sea, zafándose como puede Patti Cantú de la colaboración con
4: quisiera
0: la Tigresa.
4: Quisiera que salgan en el video. Lati, tú tienes cerca a todos los jugadores, ve y consígueme esa colaboración, ándale.
0: Sí, eres tan amable.
4: Dijiste que no me podías decir que no.
2: ¿Quieres que cante contigo?
4: No tú, Haaland. Salgan en un video.
2: Ah,
4: no, tú
2: que
4: no,
2: yo.
4: Amigo, tú no.
0: Bueno, solamente si haces voz de Minion. Solamente si haces voz de Minion. Pero bueno, a ver, tenemos más, mi querido Alberto Lati. Muchos mexicanos se han subido ya al barco vikingo de los noruegos para apoyarlos y ver si por ahí obtenemos la venganza en contra de los ingleses. Pues miren, la embajada noruega ya acusó de recibido el apoyo de los mexicanos y así agradecieron a nuestra gran nación.
5: En la Embajada de Noruega nos emociona mucho ver el apoyo de nuestros amigos mexicanos a nuestra selección.
6: Ahora no solo nos unen los tacos y el bacalao, sino también nuestra pasión por el fútbol.
7: Gracias por unirse a nuestra afición y bienvenidos.
5: Estamos seguros de que nuestro equipo hará todo lo posible para no defraudar a México.
8: El sábado rememos juntos. Ru.
0: Ay, me encanta este mensaje.
4: Wow, Miguel Hidalgo.
0: No está. No, se perdieron la ilustración. Es una ilustración como de monografía.
1: Pura Hidalgo con la cara de Haaland.
0: Pero es Haaland. Está bien. Me gustó. Luego te la mandamos, Nati, porque te va a encantar. Pero ¿no te llamó la atención, Alberto, que mencionaron el bacalao y los tacos, pero no dijeron nada de los vikingos del Oxxo? O sea, realmente me llama la atención. O sea.
4: Es verdad.
1: Oye, entre la afición mexicana y la noruega, ¿rema más la mexicana, Lati?
0: ¿Quién rema más? Se le fue la señal a Lati, pero no importa. Qué bueno que no hay que estar.
4: ¡Se salvó! ¡Se salvó!
0: Pero bueno, como muestra de amistad entre ambos pueblos, hay que regresarles a Pedrito Sola.
1: ¿Por qué?
0: Pues al fin que va calao, ¿no? No, o sea...
4: ¿Pero no dijo que quiere matar perritos?
0: Sí dijo, pero mira, vamos a dejarlo. No, el señor ya está grande. Okay. El señor ya está grande, Pati. Sí, eso fue una...
4: Yo tengo
0: una...
4: cuatro...
1: Fue un error, sin
0: muy
1: duda.
0: Muy desafortunado, pero le mandamos un beso a Pedrito. No digas esas cosas, ni las pienses, carnal, Pedrito.
1: Pero bueno, desde que eliminaron a la selección mexicana, algunos aficionados nos sentimos desamparados. Y por eso, este joven mariachi decidió cobijarse bajo el manto de la Haalandmanía y hacer...
0: Yo tenía eso de adolescente.
1: La Haalandmanía.
0: Yo, sí, a los 14.
1: No se me ha quitado, güey.
4: Ajá, siento que la siguen teniendo, hermanos.
0: A mí tampoco, a cada rato, pero bueno, ni modo.
1: Pero bueno, mientras dure. Pero se hizo la versión ranchera de la popular canción del noruego. Adelante, Haaland ranchera.
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0: ¡Me encanta!
1: ¡Qué chulada! Y en caso de que pierda, Noruega ya tiene lista su canción Como quien pierde a un vikingo.
0: Como quien pierde a un vikingo.
2: Oye, que dice Haaland que mejor le toquen la cucaracha, ¿no? ¿La cucaracha?
0: No creo que dijo eso.
2: Una cucaracha eso rubia.
0: Casi segura que es fake, no real.
2: ¿Te imaginas la cucaracha de casa de Haaland? Ha de ser rubia, ¿no? Y ahí caminar así. ¡Queso! ¡Queso! ¿Dónde está el pan, cabrón? Algo así.
1: Pero no le hagan el feo a los ingleses. También pueden tocarles, por ejemplo, la del gorila de alambre.
2: Para que sea más grande, güey.
1: El mono de alambre.
2: El mono, pero gigante. Bueno, y el sueño de Simón Bolívar aún se puede cumplir. Escuchemos el llamado de este hermano latinoamericano para unirnos todos como uno solo. Adelante.
3: Si eres mexicano y ya no sabes a qué selección apoyar en el Mundial, recuerda que también eres latino y por lo tanto debes apoyar a nuestro último país latinoamericano, Noruega.
0: ¿Eh? ¿Cómo fue eso?
2: Nuestro último país latinoamericano, Noruega.
1: Noruega. Noruega.
0: ¿Pero esto viene de una deducción de él porque siente hermandad en su actitud o se le confundió el mapa o
2: no
0: las
2: raíces?
0: No tengo
2: la menor idea. O él se siente noruego. Acuérdate que
0: hoy por hoy Argentina.
2: Te puedes identificar como lo que quieras. El señor puede ser noruego si le gusta.
0: Sí, pero no te puedes identificar como noruego.
2: Tú podrías ser noruega perfectamente.
0: Claro, la estatura, por supuesto.
1: Islandesa sí podría ser.
2: Islandesa sí podría ser, ¿eh? Así como Bjork. Sí, un poquito. Okay, algo tienes como de Bjork. Sí.
0: Okay,
2: el talento, por lo menos.
1: Bueno, y si quieren mudar Noruega a América, pues está bien, lo pueden poner, no sé, en el lugar donde está este, ¿cómo se llama este país? ¿Ecuador?
0: Sí, ya sabía que iba a ser. Qué grosero.
1: Es cierto, hermanos ecuatorianos.
2: De hecho, Haaland fue a la primaria pública en Niños Héroes, ¿no sabían?
0: ¿Ah, sí?
2: Sí.
1: Allá en la Héroes de Padierna.
2: Ahí todavía se la jalan los niños.
1: Claro que son latinoamericanos. En Noruega, cuando hay boda, duermen a los niños en dos trineos ahí junto a las bocinotas en la nieve.
2: Correcto, güey.
1: Igual que aquí.
2: Es muy bonito.
0: Sí, padre. Te trae mucha fiesta. Sí, hola. Los identifico como latinoamericanos. Bienvenidos, Noruega.
2: Ahí está.
0: Gracias por cargar con el peso de ganar por su país y por el nuestro.
1: Háganlo, por favor. Y como no podía ser de otra manera, se ha documentado ya el primer registro de un niño con el nombre Erling Haaland.
2: ¡Oh, no!
0: Sí, te creo.
1: Esto pasó en Colombia. Se llama Erling Haaland Estrada. ¡Bravo! ¡Pregón, no!
2: Erling Haaland, 0 años, 6 meses, 25 días, masculino. Erling Haaland Estrada Arrieta.
0: O sea que desde antes de este torneo ya
2: estábamos pensando en ellos.
1: No lo habían registrado. Y ya lo registraron ahora a los 6.
0: Pero les apuesto que van a haber más, amigos.
2: Estoy seguro. De hecho, en el parto de estos niños que nacerán con ese nombre, los ginecólogos van a tocar el tambor. Y la esposa, en vez de empujar hacia ahí viene. ¡Puje, señora! Y ya salió. Y sale el niño. ¡Puje!
0: Jalan al bebé.
1: Bueno.
0: Jalan.
2: Jalan
0: al bebé.
2: Los van sacando. Jalan.
1: Los forceps. Jalan. Jalan. Jalan.
0: No le cambien, por favor, si le acaban de poner.
1: Bueno, que el niño agradezca que no nació en la época de Kaká o el ano.
2: ¡Wow! ¿Te acuerdas de esa gran frase futbolera?
1: El ano Estrada.
2: Le pica Kaká.
1: Le pica el ano.
2: Le pica el ano. Sale
1: Kaká. Sale Kaká por el ano.
0: Sí, porque fue un cambio.
2: Un cambio, sí.
0: De
2: bueno,
0: la
2: y
0: cancha,
2: además,
0: hermanos,
2: normal
0: así
2: que
0: fue,
2: así
0: sucede pasó, sí.
2: En el fútbol.
1: Estoy muy enojado. Está muy bien coraje esta le nota pica de el Colombia. Ano. Porque me ganaron el nombre para mi hijo.
0: ¿Neta? Si quieres, te regalo un perrito y le puedes poner así.
1: Jalan, sí, le puedo poner.
2: Jalan Videgaray. Es una orden, es un nombre, güey. O sea, en realidad, güey.
1: Es imperativo.
2: Es imperativo. Bueno, ese niño, ¿sabes qué? Que lo nalgaron con un remo vikingo.
1: Cuando
2: jalan, jalan, tómala. Bueno, creo que tenemos que hacer un pequeñísimo corte, una pausa.
1: Tiempo, ¿todavía no? De poner esta nota.
2: 1.30
1: tenemos. Esta conductora se saltó unas clases de geografía. Aseguró que Estados Unidos se enfrentó a dos países al mismo tiempo. Escuchen a esta reportera, periodista, dizque gringa.
0: Vea.
4: Así que a Balogun le sacaron la tarjeta roja durante el pasado juego del miércoles de Estados Unidos contra Bosnia y Herzegovina. Así que aparentemente son dos países, pequeños países, debo decir. ¿Tienes al equipo norteamericano batallando contra estos dos pequeños países?
1: Gracias, señora.
5: Muy buenas noches. Alcanzar el éxito no es cuestión de azar. Es un cúmulo acumulado en todos el tiempo perfecto. Considero Muchas gracias.
1: Esa fue una pobre Miss.
0: ¿Cómo viste eso de la Miss?
1: Pobrecita.
2: Se llamaba nerviosa. Miss Dos Neuronas. Ok.
1: Y esta reportera que pensó que Estados Unidos había jugado contra dos países, Bosnia, Estados Unidos y Herzegovina.
2: Pero tú imagínate que jugaran Bosnia y Herzegovina y Trinidad y Tobago. 44 jugadores en la cancha, estaría poca madre.
0: No, creo que lo que ella pensó es los países son tan pequeños, ajá, que tuvieron que juntar.
2: Que juntarlos
0: de una
2: para...
0: una población de, claro, 28, tuvieron que juntar.
2: Eso debe de ser.
1: Pero es normal, hay quienes pensaron que Miguel Hidalgo eran dos personas.
2: Y no. No, no, son tres. Miguel, Hidalgo y Costilla. ¡Son tres! Ahí está.
1: Los gringos creen que América es un
0: entonces
1: país.
0: Entonces no es más si osare, ni más si osare. Es más y osare.
1: Bueno, más, ¿sabes qué? Osare. Son dos extraños enemigos. Más
2: yo tampoco
1: y osare.
2: Creo, tampoco creo que sea una reportera. Son dos
0: niñas. Una pausa porque se están poniendo muy locos ya.
2: Sí, son dos niñas. Se están poniendo locos en cabina. Ahorita venimos. Pausa.
0: Vamos a calmar.
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8: Son las 8:25.
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0: Estamos de regreso aquí en La Delantera. Y ayer fue el Día de la Independencia Argentina, el 9 de julio. Y en su honor me comí 4 empaladas.
1: No es cierto, no con panes, no te hagas, güey.
0: 4
1: y sin pan. ¿Y qué? Y sin pan.
0: Me encanta, y me encanta el matambrito también, y me encanta el asado.
2: ¿Cuál es tu platillo
0: argentino
2: favorito, mi querida Pati, de la cocina argentina? Porque es amplísima y es realmente rica.
3: Ay, las mollejas.
2: Son buenísimas.
3: Y el volcán de dulce leche.
2: ¿Tú sabías? Hoy leí por ahí que las mollejas, que a mucha gente no le gustan, tienen más proteína que prácticamente ningún otro tipo de carne.
3: Comería mollejas el resto de mi vida, aunque se me tape
2: pues
3: la carótida.
2: Debes de, porque resulta que son buenísimas.
0: Y el dulce de leche es buenísimo.
3: Dulce de leche, pero en volcán, ¿viste?
2: Que no se puede decir cajeta. Si ustedes van a
3: casa. Pero no es lo mismo.
2: No pidan que la señora les comparta de su cajeta.
0: No, nunca.
3: No es lo mismo, de verdad, si no, no es.
0: Es lo mismo.
3: Igual.
0: Es leche quemada.
3: No, sabe
2: dice
3: igual.
2: Dice que no sabe igual, no, pero hay una diferencia para ti.
0: En, sí, en claro. Argentina, cajeta es como se refieren a lo que aquí me. Es que, ¿cómo lo digo?
2: ¿Cómo lo decía Laura? ¿Cómo se llama la actriz? Le panos.
0: ¿No? ¿Le panos? ¿Esa
2: le panos? Así decía.
0: Lo que en México llamamos la colita, que nunca entendí por qué la colita va atrás.
2: ¿Qué se llama la colita? Nadie dice eso.
0: Muchísimas
3: mujeres. Es porque estoy yo. No, estoy hablando así.
2: Imagínate. Qué bárbaro, cómo me gusta tu colita. Pues nadie dice eso, güey.
3: ¿Cómo dice? Lo mejor no digas.
2: Dices, qué bárbaro, qué rica está esta.
3: Sí. ¿Tu cajeta?
0: Ay, agárrame el pilín.
2: Exacto. Ay.
3: Si dicen eso, lo siento mucho, güey.
2: Imagínate que la novia te dice, me estás matando con tu DS.
0: Con tu pilín.
2: Párteme en dos. Pues no, güey.
1: ¿Le paró?
2: No, le paró. No. Exacto. Bueno, nunca digan cajeta si van
3: la
2: a casa
3: peor
2: de
3: fue
2: un
3: pilín. O sea, que un hombre te diga, no.
2: Mi pilín. O sea, que por favor.
0: ¿Te gusta mi pilín?
2: Exacto. Así te quería ver con mi pilín en.
0: ¡No!
3: Pues no. Por favor, paren. Regresen a la cajeta, ¿qué más?
2: Bueno, ya, ok.
0: Bueno, nunca digan cajeta en Argentina.
2: Regresen a la cajeta de sus. No.
0: Y nunca digan papaya en Cuba.
2: No.
0: Tampoco.
3: Nunca digas bicho en Puerto Rico.
0: ¿Bicho? ¿Qué es el bicho?
3: ¿El bicho en Puerto Rico?
2: Ajá. El bicho.
3: El pilín.
2: Entonces, ¡ay!
3: Yo llegué a mi primera entrevista en Puerto Rico de la radio diciendo que había un chorro de moscos y yo, güey, es que tengo bichofobia. No me la acabé.
2: Ah, bien.
0: ¿Cómo?
2: Había muchísimos bichos volando en el cuarto. No. ¡Ah, caray!
3: ¡Bichofobia!
0: Hay una canción de Bad Bunny que dice que tengo un bicho cabrón.
3: Ya la entendió.
0: ¿Sí,
3: hoy
0: no?
3: La entendió, Eduardo.
2: Ahí tienen. Bueno.
0: Esto viene a colación porque a sazón,
3: ah, wey, ¿por qué?
0: Del aniversario de la independencia argentina, el 9 de julio, este niño decidió hacer algo productivo por su patria y preparó un discurso inspirador. Es un auditorio grande allá en Argentina donde un niño como de 8 o 9 años se echa este discurso al cual al final le metió algo de su cosecha. Adelante, niño.
3: Niño.
4: ¡Sí! ¡Somos independientes! ¡Somos libres de España! ¡Libres para decidir nuestro propio destino! ¡También para construir nuestra patria! ¡Y con orgullo proteger nuestra bandera! ¡Vamos, Argentina! ¡Aguante selección! ¡Aguante Messi! ¡Vamos por la cuarta!
0: Messi, vamos por la cuarta. Le faltó decir, mira el aplauso que se lleva.
2: Pues claro. Es que cómo no, los demás niños están pensando en el fútbol ahorita. Imagínate los niños argentinos que nacen, o sea, soñando yo creo que con fútbol en el útero de sus argentinas madres.
0: Le faltó decir, vamos Infantino, vamos Argenfifa, vamos Infantina.
3: A ver, ¿Fifa dijiste?
0: Argenfifa, Fifantina.
2: Y Fifantina. Es que acuérdate que está el chisme y el mame de que están ayudando muchísimo a Argentina y la verdad es que es difícil pensar que

0: No, en absoluto, ¿no?
1: A ver, es controversial, lo que digas será usado en tu contra.
0: Ajá.
1: Seguramente la FIFA tendrá sus intereses económicos de rating, etc., etc.
0: Ajá.
1: Pero eso no demerita el talento de la
0: Sin
1: selección
0: duda.
1: Argentina.
0: No, no.
1: Y si yo tuviera en mi historia de país a un Maradona y a un Messi, con todo y mano de Dios, querría que me lo enseñen en la escuela.
0: Mira, Pati, la verdad es que, o sea, es indiscutible que la selección argentina es probablemente la favorita para ser campeona y que están jugando increíble, pero también...
1: Te critican más si hablas bien de ellos que mal, ¿eh? O sea,
0: no, pero
1: que digas, te critican.
0: Mira, a mí me vale madres que me critiquen, la verdad, y me ha valido madres desde hace muchos años, pero el asunto aquí es que sí, por ejemplo, esa falta de Messi que no fue marcada, pues fue muy controversial. Bueno, o sea,
1: sí,
0: la gente dijo, a ver, ¿qué pasó ahí? ¿Dónde está la justicia?
2: Sí marcaron la falta, nada más. Era de roja.
0: Sí, era de roja.
2: De hecho, tenemos a una periodista, ya tenemos lista a la periodista española. Ah, mira, tenemos al director técnico de Argentina.
1: Ajá.
2: Que ya vio, Scaloni se llama, ¿no?
1: Ajá.
2: Que ya vio al niño este que acabamos de ver en su asamblea independentista, dando este grito de vamos Messi.
1: Revolución Messi, ajá.
2: Y demás, ya por cierto, debería de pintar la casa rosada en Buenos Aires de albiceleste.
0: Estaría bien, ¿no?
2: Porque qué pasión futbolera tienen los argentinos.
0: ¿Te acuerdas cuando trabajamos en Buenos Aires algunos años, creo que 2 años consecutivos, y estábamos allá durante mucho tiempo? Había una cancha de fútbol cada 2 cuadras, de verdad, y llena siempre. A la hora que pasaras había gente jugando. Hay una pasión en la cultura argentina por el fútbol indiscutible. Y pues es que, además de todo, han tenido grandes exponentes, han tenido a los mejores. Entonces, pues ni modo, y me vale madre si no les gusta que hable bien de Argentina. Me importa un bledo.
1: También si hablas mal, también te van a regañar. Da igual.
0: Se joden igual.
1: O sea, estamos dando opiniones, intentando ser imparciales, pero son opiniones.
0: Y nada.
1: Hagan
0: más
1: con ellas lo que gusten.
2: Muy bien, Pati. Y vamos a escuchar al director técnico de la selección argentina reaccionar a este nini. A este niño.
1: Pero, ¿sabes qué? Si no está esa imagen...
2: Ah, ya nos la pelamos.
1: Creo que no la están encontrando, pero no importa. Pero podemos ir hablando un poquito
2: del partido,
1: de lo que se viene mañana, porque según yo, compañeros, ya hay una historia entre Argentina y Suiza.
0: Ajá.
1: Se vieron la cara en 2014 en Brasil y Argentina eliminó a Suiza en tiempo extra.
0: Yo creo que va a volver a suceder.
1: Con gol de Di María.
0: Creo que volvería a suceder en todo caso. O sea, Suiza...
1: No sé.
0: ¿Tú crees que no? O sea, traen una muy buena selección Suiza, sin duda. A mí me sorprendieron.
2: No,
0: ni sabía que pintaban.
1: Sí. ¿Por qué dices eso así, güey?
2: Son bien aburridos.
1: Ya sean suizos, güey.
2: O sea, que hagan cucús y chocolates y
1: que hagan relojes, güey. No seas.
2: Ya, que hagan relojes.
1: Básico, güey.
0: Pero, o sea, la verdad es que yo, o sea, pensando en esos dos juntos, no pensaría que son muy competitivos los suizos, pero sí traen una selección que ahí sigue.
1: Traen una buena selección y ahorita lo podemos discutir todo, pero creo que la magia de la producción.
0: ¿Ya se armó?
1: Lo que tanto estabas pidiendo, Eduardo.
2: Pues es otra cosa, pero vamos a escuchar a esta periodista española. Que nos da su perspectiva del supuesto apoyo de la FIFA hacia Argentina. Adelante, periodista española.
1: Controversia.
3: El problema es que todos hemos visto a Infantino prácticamente rezar un Padre Nuestro para que Argentina ganase. Es que no somos ciegos. El problema es que hemos visto cómo Leo Messi casi lesiona a un jugador rival y no se le sacó tarjeta roja. Y nos quedamos con que es que no, luego hizo un hat-trick, es que no tenía que haber estado en el terreno de juego, que no debería haber disputado el siguiente partido. Y ellos se lo toman como una acusación personal, como un tema de Estado, pues no es un tema ni de Estado ni de nación. Ya está, es una realidad.
4: A Mbappé ha felicitado.
5: Faltaría más.
3: Hombre, es que solo faltaba.
2: Si no lo hace...
4: ¿Por qué?
3: ¿Cómo que por qué? Porque ya que te mojas con uno, mójate con todos. Pero mira cómo hoy no hemos visto a Infantino así diciendo, ay, Dios mío, de mi vida, virgencita.
4: Pero dijo que era neutral.
3: Por favor.
4: Fui yo como neutral.
3: Yo también soy neutral, pero quiero que gane el Real Madrid de José Mourinho.
0: Que entre el acentito y el vestido rojo, ¿cómo
2: que
0: no?
2: Que tía más maja, joder.
0: Y además, si te mojas con uno, te mojas con todos, ¿no? Pues sí, sin duda, me gusta.
2: Eso
0: me
2: dice,
0: gusta.
2: Y creo que tiene razón, esa tarjeta roja de Messi...
0: Muy discutible.
2: Sus 3 goles.
0: Sí.
2: Y se debió haber perdido el siguiente partido, pero pues, no se marcó.
1: Pero no veo una fórmula, o sea, como haya sido, como haya sido. O sea,
0: como decía Felipe.
1: No, exacto. Okay. O sea, de verdad no veo una fórmula en la que Argentina no hubiera llegado al mismo lugar. O sea, a lo mejor se hubiera cruzado con un par de rivales.
0: Si Messi
1: distintos.
0: No hubiera estado en ese partido y hubiera resultado.
2: Igual gana cruzado. Argentina.
0: ¿Tú crees que igual gana Argentina? Sí. Porque han estado jugando a dársela a Messi, ¿no?
1: No, pero la verdad es que no. Incluso yo he escuchado que la selección de Suiza ya entendió muy bien, él no vamos a marcar a Messi ya porque Messi es el único para nada. Ellos tienen conciencia de que Argentina está lleno de armas. O sea,
0: sí.
1: Messi es el arma que
0: México
1: mata.
0: Está más lleno de armas.
1: El que falla 50-50
0: México
1: los...
0: está más lleno de armas que
2: sí,
0: los...
2: Sinaloa.
1: Ay, güey, y Estados Unidos más.
0: También, sí es cierto.
1: Pero, por ejemplo, lo que decía el otro día Eduardo, o sea, Messi ya está en un 50-50 de penales que falla, penales que atina. O sea,
2: cierto.
1: No es infalible, sigue siendo un crack, por supuesto, pero no es lo único que... O sea, está Lautaro,
0: sí, sí.
1: Está, ¿cómo se llama yo? El novio de Tini, lo que yo sé, güey.
0: A ver, pero no importa, están muchos jugadores...
2: De Paul, Rodrigo de Paul.
1: De Paul, gracias, mi cerebro se fue al novio de Tini, porque eso es lo importante para mí.
2: Tremendo jugadorazo.
1: Ya sé, pero Tini, tremenda cantante. Pero a ver, hay una baja sensible en Suiza, ¿no? Que es Johan Mansambi, que es una de las revelaciones del torneo.
0: ¿Qué posición juega Mansambi?
1: Mi querido es el goleador máximo de Suiza.
0: Ok, el goleador.
1: O sea, es una baja sensible plus, 17 ya. Max Pro.
0: Ok, parece ser que ahora sí ya podemos usar lo que
2: ya
0: querías,
2: no quiero,
0: ¿no quieres nada?
2: Ya es media hora.
1: Ya después. Está el video.
2: Bueno, es Scaloni.
0: Bueno, ¿qué era?
2: Es Scaloni, el director técnico de la selección argentina. Reaccionando, hablando del niño que en su asamblea habló de Messi y de,
0: al que teníamos hace rato.
2: Y de la cuarta. Adelante.
5: Que se recuerde como un equipo que nunca se conformó, como y que el argentino lo vea. Yo, ahora abro un paréntesis y hablo del. No sé si vieron, me llegó un mensaje o un coso de un chico que ayer, 9 de julio, dijo: Viva La Plata, viva y vamos a Argentina. Y a mí eso me emocionó. Y si le salió de adentro, es increíble. Al final, nosotros, la selección, el entrenador, los jugadores, si jugamos al fútbol para eso, para ver esas cosas.
2: Pues sí, es emocionante. Sí. Si eres argentino, y por el niño me encantaría que ganara. Pero mientras el mundo entero le chupa las medias a Lionel Messi, a este señor le preguntaron su opinión. Y es un representante de la vieja escuela. Él alzó su voz para ir contracorriente y decir lo que pocos argentinos se atreven a decir en este momento. ¿Qué? Adelante.
1: No apoya a Messi.
2: No apoya a Messi.
0: No.
2: No, adelante. ¿Qué?
6: Dejen a verlo a Messi, que sigue en la cancha, sigue haciendo goles, sigue rompiendo récords.
7: Vergüenza me da.
6: ¿Vergüenza?
7: Como argentino me da vergüenza.
6: ¿Por qué?
7: Y porque protesta todo, a él no le sancionan nada, él pide la falta. En el gol que le anularon a Egipto, él no vio la falta. Pero se acercó al árbitro y le decía que había uno caído, que había falta, y no. Okay. Por eso no me siento representado así con alguien llorón o que viva pidiendo.
0: ¿Sabes? Lo peor de todo es que este hombre ya no está con nosotros. Se lo contaron los vecinos. No es cierto. No, ahí sigue con nosotros. Opinión, gracias. Opinión poco popular, la verdad, la que expresa este caballero, pero pues tiene un punto. Hay suspicacias alrededor de lo que ha sucedido en los partidos y eso nadie
2: protesta
0: lo puede
2: todo, no le sanciona nada, llorón, pide y pide. ¿Qué? ¿Messi es mi ex esposa?
1: Ay, wow.
0: Pero no se preocupen, porque el ejército mexicano ya mandó un avión a rescatarlo. Porque así somos, ¿no?
2: Como Evo Morales.
0: Como Evo Morales y demás, héroes de sus patrias. Sí, güey, le debieron de haber abierto la puerta del avión así de, ¡Evo! ¡Me traes hasta el huevo!
1: No,
0: Dios, no. Hubiera sido bonito. Okay. El vuelo del hombre hubiera estado padre.
2: Somos un país solidario. ¿Por qué vamos a hacer
0: Evo
2: eso?
0: Morales
2: somos
0: es un bastardo irredento.
2: Sí, pero no politicemos la delantera.
0: Sí, es cierto, aquí de política no, pero no importa.
1: Ya es suficientemente política la fififafa.
0: Exactamente.
2: Correcto. Y bueno, Pati, ¿a quién le vas?
1: Yo primero quiero comentar lo que dijo ese hombre. Nadie diga dónde viva porque debe ser muy... Si es impopular como extranjero decir cualquier cosa...
0: Sí. Pero bueno, ¿qué
1: imagino
0: opinas?
1: Como local,
0: ¿qué de tu ronco pecho?
1: De mi ronco pecho creo que va a ser un buen duelo, que la verdadera magia va a estar en el medio campo, ¿no? Con Xhaka, con Zakaria, con Froehler, que van a intentar cortarle todo el circuito que va hacia Messi.
0: ¿Ah?
1: En lugar de perseguirlo individualmente, porque perseguirlo individualmente, spoiler,
0: no funciona.
1: No funciona. Y bueno, como puede ser cierto que hay un poquito de... inmunidad para este crack del
0: fútbol. Al parecer
1: no es culpa de él tampoco, no. Pero da coraje porque uno quiere ver fair play. También es verdad que Argentina es una selección que está jugando bien. Vamos a ver qué pasa con Suiza. Yo creo que todo mundo espera que gane Argentina. No espera en el sentido de que quiere, sino que estamos obviando qué es lo que va a suceder.
0: Sí,
2: yo no sé a quién le voy.
1: Suiza sí va a estar potente. O sea, sí.
2: Yo creo que va a ser un buen partido. No sé a quién le voy. Tengo un muy buen amigo suizo que tú conoces.
0: Googie Googie Dancing Shoes, pero bueno, el suizo sucio, pero.
2: Y es el único país latinoamericano que queda, pero Argentina ya es campeón del mundo y luego aguantar a los argentinos es complicado. Con
0: ¿sabes qué? Yo voy a tener que decirlo y me importa un poco si dilo. Es impopular. Yo, en todo caso, si se fuera a España, le voy a ir a Argentina.
1: Sí, tú mañana quieres que gane Argentina, entonces, punto.
0: Pues creo que sí, la verdad.
1: Que no hay forma así, ¿no?
0: No, o sea, para que lleguen y para tener un mejor mundial, siento yo que Argentina estaría muy bien en el campo y disputando ¿y incluso la final.
1: ¿Suiza?
2: No lo sé, lo sabré hasta que arranque el partido.
1: ¿Quién será impopular? Ah, ¿tú le vas al que gane?
2: No. Le voy al que gane, no.
1: ¿Tú eres lo que le llaman Villamelón?
2: Sí soy. Pero cuando va llegando el balón a la portería, ahí sé si quiero que gane ese equipo o el otro.
1: Ah, ok, es como cuando me llevo este y hasta que te fuiste sin una cosa dices, me tengo que regresar.
0: Okay, indeciso. ¿Sabes qué? Ahorita que hablaste de que quieres un buen duelo, yo también espero que cuando me muera.
1: Ajá. ¿Por qué siempre estás hablando duelo? De eso, güey?
0: No, que sé que sea un buen duelo y todos se diviertan.
2: Estoy yo más peda, ¿eh?
0: Sí, amigas de ocasión, bailarinas sobre el ataúd.
1: Claro. Burros en el pivote y todo.
0: Todo, ahí mismo.
2: Ya sé lo que voy a hacer. Si te mueres tú antes que yo, voy a contratar a una chava así guapísima, escandalosísima, que llegue vestida de negro con un escotote, se pare junto al féretro y llore sin explicación.
1: Y se vaya. Y que todos crean que tenías así de que...
2: Exacto.
0: Es más, hay que hacer eso, pero que sean dos o tres, que vayan llegando.
1: ¿Y así puedo, si sigo viva, cantar?
0: Por supuesto.
1: Gracias.
2: Te aviso, yo te invito.
1: Oigan, por cierto, ahorita que sigo viva, ahorita en este preciso instante, por si me voy a olvidar, les voy a dejar unos regalos a los que escuchan y ven La Delantera. Vean por ahí en mis redes y en las redes de Los 40. Son unas jerseys de las selecciones, algunas que ya no están, otras que siguen, pero las oficiales. Y es en honor a mi sencillo Tres Veces que va a poder estrenar. Gracias. Agarran este clip si quieren participar.
2: ¿Qué tienen que hacer?
0: ¿Estrenas,
1: La canción Tres Veces estrena el siguiente 16 de julio.
0: ¿El 16 de julio?
1: Es para los narcisistas. Es para los que creen que todos son un problema menos ellos porque no se ven al espejo. Ya sabes.
0: Ok. Oye,
2: ¿y te la dedicó?
1: No, él ya sabes, no fue para él. Es como ya sabes.
0: Qué
1: hay
0: feo,
1: mucho
0: feo, de verdad.
1: Todo el mundo.
0: Muy mal.
1: Y en el fútbol también.
0: Oye, ¿pero qué tienen que hacer para ganarse tus
1: regalos? Tienen que agarrar el clip ahorita donde me alenté diciendo todo lo que dije sobre Tres Veces y La Delantera.
0: Ok.
1: Y luego tienen que darle pre-save a la canción Tres Veces y compartirla con tres amigos. Etiquetar a Los 40.
0: Muy bien, me gusta.
1: Gracias por dejarme hacer mi promo. Continuemos.
2: Es tu programa, puedes hacer lo que quieras aquí, mi querida Pati.
0: Oye, tenemos argentinos. Es que se hacen conscientes.
2: ¿No? Hay argentinos que están haciendo un acto de contrición.
0: Sí.
2: Que se han dado cuenta de que quizá han cometido errores. Y esto me parece muy esperanzador. Escuchemos a estos argentinos explicando ciertas cosas de las reacciones en el mundo hacia ellos.
1: Ok.
8: Apoyado para que
9: yo creo que muchas veces se verá que en los festejos, especialmente del Divo y de otros jugadores, fueron bastante soberbios, es cierto. Ahora, después sí hay una argentinofobia clarísima, donde hay un odio tremendo. Lo veo en los mexicanos, en los uruguayos ahora, en los chilenos, en los españoles.
10: Tenemos que ver el por qué somos odiados, porque nosotros nos hacemos odiar. Ahora nos vamos a llevar más con Egipto, ¿no? Nos peleamos con todo, mirá, porque con Chile, con México, somos maleducados, fanfarrones, le faltamos respeto, estoy cansado de decir esto, le faltamos el respeto a Uruguay, qué lindo copita, nos ganaron, México, meto el mismo ejemplo, el mejor jugador del Chavo, es una falta...
0: Pues sí, a veces los argentinos que son muy ufanos de su excelentísimo fútbol, y hay que decirlo, pues pueden resultar un poco chocantes, ¿no? A veces ese orgullo se traduce más bien en pedantería y sí molesta, pero no todos.
2: No, yo tengo muy buenos amigos argentinos.
0: Correcto.
2: Son sencillitos.
0: Sencillitos.
2: Y bueno, tienen realmente un gran país. ¿Cuál es el problema, no?
0: Yo tengo muy buenas referencias.
2: Okay. Ah, sí, argentinos, así.
0: Sí, la verdad.
2: Plano.
0: La verdad, sí.
1: Yo estoy pensando muchísimo en los dos juegos de mañana. O sea, son juegos espectaculares.
0: ¿Estás preocupada?
1: Estoy preocupada.
0: ¿Cómo van tus apuestas, Pati Cantú? De veras, ¿no nos has dicho?
1: Ya no lo voy a comentar más porque quiero guardar mi dignidad, pero...
0: Bueno, ¿tu quiniela?
1: Bye.
0: No, ya perdiste
1: gané.
0: Hasta...
1: Yo no la gané, quedé en el 90 y tantos.
0: Ok.
2: Bueno. ¿De cuántos?
1: De 154.
0: Ni modo. Bueno, no estuvo tan... mañana tenemos entonces Noruega-Inglaterra. Yo quiero
1: así
0: saber
1: es.
0: ¿Qué ves ahí, Pati Cantú?
1: Mira, México ya le dejó el manual a Noruega.
0: Ajá.
1: Ya saben que si presionas a Inglaterra y los atacas en los espacios detrás de sus laterales, los puedes hacer sufrir. Noruega tiene un Haaland que camina y mete goles, ya lo dijimos, por donde sea, y que se quita a todos los jugadores que lo marcan como moscas, moscos más bien.
0: Ajá.
1: Y bueno, pues vamos a ver si pesa Bellingham o Kane, quién pesa más. Contra México cargó el equipo Jude, la neta. Ajá. A ver,
2: Haaland.
1: Haaland.
2: A las 3 de la tarde.
1: Recuerden que en Inglaterra llega sin nuestro Juanza. Lo digo mal. Y en Argentina, pues, lo vemos ganando, pero los vemos no convencidos, siento yo, ni siquiera ellos mismos, la neta.
2: Ese partido no lo vean.
1: Es porque que es mejor misma... escúchenos y les vamos contando con algunos comentarios los profesionales por parte de Lati, los cagados por parte nuestro.
0: Eso va a estar, la verdad, muy intenso y muy interesante. Yo digo, ya sé que voy a contravenir lo que dije hace rato, pero siento que mañana Inglaterra
1: gana.
0: Gana.
1: ¿Y tú, Noruega?
2: Yo quisiera que no fuese así. Yo le voy a Noruega.
1: Marcador.
2: Creo. Marcador 2-1 a favor de Inglaterra.
1: Ay, ¿quieres que gane Noruega? Pero le das 2-1 a ganar. Inglaterra. ¿Y tú?
0: Yo creo que va a ser un 2-0 incluso.
1: De Inglaterra.
0: O sea, que no mete uno. Que Haaland no.
2: Haaland lleva 7 goles.
1: No hay manera que Haaland no meta gol.
2: Yo va a meter uno.
0: Marcador para ti.
1: Yo creo que van. Voy a decir lo mismo que dije con México e Inglaterra y no atiné, pero ahora sí voy a atinarlo. 1-1, tiempos extra, penales.
0: Ok.
1: Y gana Inglaterra.
0: Eso estaría bueno y emocionante.
2: Estaría buenísimo.
1: Argentina, Suiza, la revancha. Después de un partido de 118 minutos, la última vez que se toparon, donde ganó Argentina en tiempos extra, ¿qué sucede mañana?
2: ¿Sabes qué quiero ver ahí? Que gane Argentina, pero que gane bien.
1: Que juegue bien.
2: Claro, incontrovertible, incuestionable.
1: Que el arbitraje ni se mencione, que se nos olvide.
2: Exacto, que no sea factor.
0: Sería bueno. Yo la verdad es que siento que se van a llevar entre las patas a los suizos y me atrevo a adelantar un marcador que va a ser un 3-1. Favor a Argentina.
2: Con un par de goles de Messi.
0: Yo creo que sí.
2: 3-1, suena, ¿eh? Estoy contigo. Eso es lo que va a pasar posiblemente.
0: Pati Cantú.
1: Es unánime, 3-1 favor de Argentina. Convénzanos, aunque les valemos, porque no saben que estamos hablando de ustedes, selección de Argentina.
0: Pero me gusta lo que dijeron, que se gane con contundencia. Nada de dudas, porque siento yo que ya se manchó mucho la imagen de la escuadra argentina con estos...
1: Exacto.
0: Estas
2: de acuerdo, sí.
1: Exacto. Que no importe el arbitraje y que Argentina nos muestre que estaba guardando su energía para callarnos el hocico a todos.
0: Ahora. Exacto, exacto.
2: Sería excelente. Y ahora dejamos el postre de este programa para el final, lo más delicioso... El Piojo Herrera,
0: okay,
2: que anda feliz con el nuevo puesto de Rafa Márquez. Ya parece su representante, salió a decir que está encantado de que sea el próximo, el actual ya director técnico de nuestra selección con miras al 2030. Adelante, Piojo.
8: Miguel, sobre el proyecto de Rafa Márquez con la selección mexicana, tú lo dirigiste en 2014, ¿qué opinión tienes?
11: Contento, que le vaya extraordinariamente bien, este tipo me parece que se lo merece, se ha ganado esa expectativa y ojalá y le den toda la oportunidad y lo mantengan en el puesto, porque no es cuándo llegas, sino cuándo te vas, es cuando Dino dice, ojalá él se vaya después del 2030, del 2030 con éxito y si se puede quedar más tiempo, qué bueno, ¿no? Que aprendamos de que los proyectos largos son los que dan resultados, se llama Didier Deschamps, va por su tercera final consecutiva. Teniendo un equipo campeón del mundo, sé que es diferente, pero ese trayecto que le han dado de casi 12 años a Didier, hoy le da resultados a Francia.
0: ¿Sabes qué? Me gusta cuando habla mucho el Piojo porque siento que libera presión.
2: ¿Gas?
0: Como que siento que está así, como que se le sale la opinión. Pero el Piojo apoya a Rafa Márquez para el 2030 porque sabe que le da tiempo de entrar y salir del puesto dos o tres veces más.
2: ¿A rescatar a la selección otra
0: podría
2: vez?
0: Podría ser.
2: Bueno, fue su entrenador por años y ahora es director técnico. O sea, de sentir bonito, ¿no? Como la primera vez que tu perro hace pipí en el jardín y no hace... se debe
0: es
2: sentir
0: bonito. Es bonito. Etiqueta,
2: orgulloso. Gracias.
1: Oye, pero cuesta un Eduardo
0: ustedes no lo saben, pero el Piojo fue la inspiración para que Rafa fuera director técnico. Dijo, si el Piojo puede, ¿por qué yo no? Pero ¿sabe qué? Nosotros ya nos vamos. Pati Cantú, muchísimas gracias.
1: Gracias, Estaquita. Gracias, de
2: Garay. Un placer, Cantú, como siempre.
0: Gracias a ustedes.
2: Hasta mañana y recuerden, escuchen La Delantera cuando quieran y donde quieran en Amazon Music.
0: ¡Bye! ¡Arriba España!
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13: Son las 8:55.
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0: Las 9 en punto.
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2: Las 9 con 10.
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1: Las 9 con 19 minutos.
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2: Las 9:27.

0: Las 9 con 30 minutos.
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2: Las 9 con 40 minutos.
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5: Las 9:50.
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1: Ya son las 10 con 8 minutos.
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2: ¿Cómo están? Soy Claudia Mejía. Una nueva semana, un nuevo episodio. Hay un tema que, pues como mujeres tal vez sepamos cómo manejarlo, pero tal vez haya mujeres o adolescentes que aún no, y es este tema de la higiene menstrual. Y para eso tenemos a nuestra querida doctora Carelia Mendoza, ella es ginecóloga. ¿Cómo estás, doctora?
6: Muy bien, muchísimas gracias, un gusto estar con ustedes.
2: Hablemos de la higiene menstrual, pero sí quisiera como una guía, ¿no? O sea, saber el paso a paso.
6: Claro.
2: De una buena higiene menstrual.
6: Hablar de higiene menstrual es un tema bastante amplio en el sentido de que hay muchas cosas que aún no sabemos. Sin embargo, pues la mayor parte de nosotras tenemos el contacto o de alguna manera nos introducimos a la higiene menstrual como Dios nos da a entender, porque
2: sí.
6: Nadie nos explica qué usar, cómo usar, cada cuánto cambiarlo. En el mejor de los casos, nuestra mamá, prima, tía, amiga nos orientará un poco. Pero a pesar de todo lo que hemos avanzado en comunicación, en normalización del periodo menstrual, pues finalmente no hemos logrado que esto sea hablado de manera amplia, ¿no? Porque todo el mundo esconde como esa parte todavía. En muchas ocasiones pensamos que esto es como algo que es sucio, ¿no?
2: Mucho tabú.
6: Mucho tabú, justamente. Lo primero que debemos de saber es, cada mujer es única, cada mujer tiene afinidades o facilidades para determinados productos de higiene menstrual, pero lo más importante es a ti que te sirve y a ti que te acomoda.
2: Esto de las copas no es tan nuevo, ya tiene tiempo, pero el otro día yo hablando con una prima le decía, bueno, ¿por qué no intentas usar la copa? Y dice, es que no he tenido relaciones. Y yo me quedé como en ceros y en blanco porque no supe qué decirle, porque no estoy informada sobre esta parte, este producto de la copa. Entonces, ¿esto es un mito? ¿Es real? ¿Quién puede usar la copa? Bueno, tú nos acabas de decir lo que mejor te acomode y te funcione.
6: Estos dos elementos, al igual que los tampones, son situaciones que tenemos o objetos que tenemos que introducir dentro de la vagina. Aquí el por qué usarlos o no usarlos cuando se ha tenido o no se ha tenido vida sexual depende precisamente de un mito que tenemos muy arraigado, de la cuestión de virginidad. Tenemos muchas veces esa idea de que si no se han tenido relaciones sexuales, no se pueden utilizar este tipo de copas o de discos o de tampones. Si la paciente está consciente de que su virginidad está únicamente dada por una estructura anatómica que puede o no estar presente, puede o no romperse en el momento de la primera relación sexual, y para ella es mucho más fácil utilizar mediante educación que nosotros le damos a veces en el consultorio para la utilización de tampones o copas menstruales, pues adelante. Aquí la única situación es que cuando no han tenido vida sexual, utilizar este tipo de elementos puede llegar a producir un poco de dolor o incomodidad. Por eso es que muchas veces pues no se les recomienda, pero no propiamente está prohibido.
2: ¿Cuál sería la opción para las personas que no tienen un fácil acceso a estos productos?
6: En muchas zonas rurales incluso todavía utilizan telas como tal para absorbentes y no utilizar productos que sean desechables, y precisamente por el alto costo que tienen. Entonces son regiones en donde están acostumbrados a utilizar los recursos propios, porque no hay forma de que ellos tengan acceso a otro tipo de procesos o de materiales como las toallas sanitarias.
2: Y por ejemplo, si estas mujeres utilizan estas, supongo que son como los pañales que usan para los niños.
6: Sí, o incluso, por ejemplo, algunas telas absorbentes como los tipo toalla, la toalla para lavarse las manos pueden llegar a utilizar.
2: Okay.
6: Y lo único que se les recomienda es que estén perfectamente lavadas, perfectamente secas antes de utilizarlas, porque esto puede ser un factor de riesgo para infección. La copa menstrual es una excelente opción, pero también tiene ciertas situaciones que debemos de tomar en cuenta. Entiendas que tienes que cambiarlo cada 6 a 8 horas recomendablemente, incluso de acuerdo a la cantidad de flujo que tienes puede ser esto más frecuente. Al igual que con la toalla sanitaria, se recomienda cambiarla entre cada 6 a 8 horas para evitar algún accidente o alguna situación de infección.
2: Tipo de ropa interior.
6: Okay.
2: O sea, que podamos utilizar.
6: Bien. Independientemente de que estemos o no en un ciclo menstrual, nosotros debemos utilizar ropa interior que sea completamente algodón, es la recomendación siempre, completamente de algodón. Tratar de evitar que tenga colores, porque se ha visto que incluso los colores pueden llegar a tener algunos elementos que pueden ser disruptores endocrinos. Tratar de evitar telas sintéticas precisamente por el contacto con estos disruptores endocrinos o por contaminación. Y ropa que no sea muy ajustada, porque pues nos encanta meternos en esos pantalones súper embarrados que nos ponemos con calzador, pero no es como lo más sano, ¿no? Entonces, en cuanto a la ropa interior, pues no debe ser ajustada y debe ser de algodón preferentemente.
2: El lavado de manos. O sea, yo creo que debe ser el primer paso, así uses lo que estés usando, lavarte las manos.
6: Sí. Independientemente del producto que nosotros utilicemos, siempre se recomienda para remover cualquier producto de higiene menstrual lavarse las manos previamente, porque vamos a tocar nuestra área genital.
2: Ay,
6: y
2: sí.
6: Todo lo que traemos en las manos, o sea, todo lo que toca nuestras manos en todos lados, pues tiene mucha contaminación de muchas cosas. Entonces, lo ideal es sí lavarnos las manos antes de ir al baño.
2: Por favor, y después también, ¿no? Digo,
6: sí.
2: La preciosa hay que cuidarla. A la hora de lavar tu área genital, hay demasiados productos también. Existen muchísimos productos, jabones, lociones, etcétera, etcétera, etcétera. ¿Qué es lo recomendable para la limpieza?
6: Lo recomendable es no utilizar productos perfumados, que eso es fundamental. Bañarnos únicamente con agua y jabón, jabón neutro de preferencia, sin aromas, sin olores añadidos, porque estos pueden llegar a generar contaminación como lo hablamos con los productos de higiene menstrual. Entonces, realmente, otra vez venimos de campañas publicitarias en donde dicen que nuestro cuerpo tiene que oler a flores del campo y pues la realidad es que no es
2: obvio,
6: cierto.
2: No.
6: Entonces, pues nos hemos acostumbrado a que debemos de oler perfumadas todo el tiempo y esto no es necesario. Con que nosotros tengamos una higiene con un jabón neutro, un jabón de baño que no sea perfumado, es suficiente. Existen muchos productos, mientras estos no tengan algunos fenoles, algún aromatizante, podemos utilizarlos.
2: La limpieza para ir al baño, ¿cómo debería de ser?
6: Siempre tratamos de encontrar productos que nos puedan ayudar en nuestra vida diaria. Entonces, hay, por ejemplo, a quienes se les facilita las toallitas húmedas. La realidad es que dentro de todo lo que se ha estudiado, lo único que se pide es que si se utilizan, por ejemplo, toallitas húmedas, estas no sean con alcohol y no tengan ningún tipo de perfume. Entonces, lo que hacemos habitualmente y la práctica común es el uso de papel higiénico, con lo cual tendría que ser suficiente. Lo ideal es que nosotros tuviéramos un lavado con agua y posteriormente solamente secar a palmaditas con el papel higiénico, pero se considera que utilizar únicamente el papel higiénico y limpiarnos de adelante hacia atrás, pues tiene que ser suficiente para nuestra higiene.
2: ¿Y baño diario?
6: Baño diario, sí, por supuesto.
2: ¿Estés o no estés en tu periodo?
6: Así es.
2: Ok. Bueno, digo baño diario porque, bueno, una sabe de eso, ¿no? Entonces
6: claro.
2: Ya una a los 2 días y si no te bañas ya estás como de...
6: Exacto, pero también tratar de no exagerar en nuestro aseo diario, porque pues hay pacientes que se lavan con ciertos jabones que son muy abrasivos para la piel, entonces este tipo de jabones está prohibido.
2: ¿Cómo abordar este tema con las niñas, con las hijas?
6: Primero debemos de aprender nosotros, quitarnos todos los tabús, todos los mitos que tenemos en la cabeza, quitarnos las dudas. Y segundo, pues entender que también nuestros hijos ahora tienen acceso a otro tipo de elementos que a veces pues llegan a conocer más de ciertos temas que nosotros. Entonces, entre mejor estemos preparados, podemos pedir apoyo de un médico para poder orientar a nuestros hijos sobre estos temas.
2: Pues muchísimas gracias por estar aquí y por darnos estos tips. Soy Claudia Mejía. Bye.

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1: Ya son las 10 con 23 minutos.
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10: Ya son las 10, con 30 minutos.
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2: Ya son las 10 con 38 minutos.

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0: 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Ya son las 10 con 49 minutos.
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2: Ya son las 10:52.

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0: Ya son las 10 con 58 minutos.
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1: Son las 11:05.

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2: Son las 11 con 18 minutos.

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12: Son las 11 con 31 minutos.
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2: Son las 11 con 37.

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son las 11 con 43 minutos. 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
1: Son las 12:02.

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1: Son las 12 con 15 minutos.
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1: Son las 12 con 26 minutos.
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4: Son las 12 con 35.
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1: Son las 12 con 45 minutos.

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3: Es la 1:02.
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Es la una con 13 minutos. 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
2: Es la 1:23.
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3: Es la 1:37.

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2: Es la 1:45.

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2: Son las 2 con 2 minutos.
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1: Son las 2 con 23 minutos.
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2: Son las 2 con 35.
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1: Son las 2:45.

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2: Son las 2:56.

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5: Son las 3, con 3 minutos.
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1: Son las 3:25.
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2: Son las 3:47.

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3: Son las 3 con 57 minutos.

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2: Las 4 con un minuto.

0: 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Las 4 con 12. 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

0: 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Las 4 con 22 minutos. 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
2: Las 4 con 46 minutos.

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3: Las 5 con 5 minutos.
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1: Las 5 con 15 minutos.

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1: Las 5 con 26 minutos.

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3: Las 5 con 34 minutos.
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2: Las 5 con 45 minutos.

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3: Las 5 con 57 minutos.

0: las 6 con un minuto.
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2: ¡Buenos días!
1: ¡Sepárate!
3: Muy buenos días, Nashla. ¿Cómo estás?
2: A todo dar, Gabo Ramos Villalpando. Mira, si tú me dices Nashla, yo también te voy a decir tu nombre completo.
3: Ay, cálmate. Siéntate sin tus apellidos. Ay, me das el tipo de sangre, ¿no? Oigan, estamos empezando Ya Párate en vivo. Reajustando todo porque es un programa para todos los yaparateanos.
2: Correcto.
3: El otro día me puse a hablar con el señor Toscano, con Chabelita, todos que nos escriben. Me estaba subiendo al avión. Te voy a enseñar el chat, con el señor Toscano.
2: A ver.
3: Una plática, mira. Dos pantallas enteras. Mira.
2: No, okay.
3: Y gracias a eso está cambiando el programa, así que estén atentos, pero bueno, sigue. Se mantiene.
2: Es como con la misma vibra.
3: Ajá.
2: Ya sabes, donde encuentras a tus amigos de confianza, la buena onda de confianza. Pero sí, efectivamente, hemos tenido como juntas. Ay, si no, ya me quiero ver bien.
3: ¿Y sí?
2: Bien corporativa, bien aquí, bien allá. No, pero sí, como que dijimos, a ver. ¿Qué le pondrías allá párate, no? Entonces, después de haber hecho varias juntas, varios encuentros, decidimos que traemos cositas nuevas para ustedes y que creemos, bueno, ojalá que les guste siempre.
3: 55-5166-8101 o el
2: 800-00-610-00 para el interior de la República, ya paratiano. Y sí, efectivamente, Operación Dejando a la Bendy se convierte en mí. Estoy hablando de Nashla. En mi sección favorita. O sea, no podría yo estar en Ya Párate sin escuchar todos los días sus llamadas. Así que bueno, si tú ya preparaste tu chiste, tu anécdota, lo que sea que quieras compartir con nosotros, empieza a marcar.
3: Y también va a haber llamadas de la gente, así que por favor, anote bien ese teléfono.

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0: ¿Quién es?
1: Amaya.
0: Amaya.
2: Muy, pero muy, pero muy. Buenos días, Amaya.
0: ¿Qué nos traes el día de hoy?
1: Un chiste.
2: Un Venga. Chiste, va. Estamos listos para tu chiste en 3, 2, 1, ya.
1: ¿Qué hace un perro con un taladro?
0: ¿Un perro con un taladro? Pues no sé.
2: Pues está haciendo hoyos para poder colgar unos cuadros. Ajá. ¿Qué está haciendo?
1: No.
2: ¿Qué hace?
1: Taladrando.
2: ¡Ay, taladrando!
0: ¡Taladrando!
2: ¡Taladrando!
0: ¡Taladrando! Está bonito. ¿Quieres Gracias. Mandar un saludito?
1: Estoy muy triste porque mi hermano ya va a pasar a secundaria.
2: ¿Y por qué estás triste? Más bien debe estar feliz y pasó.
0: ¡Qué emoción! Exacto.
2: ¿Por qué estás triste?
1: Porque no quiero que crezca.
2: ¿No quieres que crezca?
0: No, pues. No, que sepa.
2: No, no quiere que crezca, ¿verdad? ¿O qué?
1: No, no quiero que crezca.
0: Ah.
2: No quiere que crezca. No. ¿Y qué edad tiene tu hermana? ¿30 o 35? ¿Cuántos tiene?
1: No, tiene 12.
2: Tiene 12. Pero
0: ya es momento, Amaya.
2: También ya te va a tocar a ti. Tú estás creciendo también, Amaya. ¿Tú en qué año vas?
1: En segundo.
2: ¿De qué?
0: ¿De primaria?
1: De primaria.
2: Ah, Maya. ¿Y luego qué? ¿Luego quieres pasar a tercero o quieres pasar a primero?
1: Quiero pasar a tercero.
2: Pues ahí está. Estamos todos creciendo. Yo tampoco quiero cumplir años.
0: Ya no van a estar en el mismo patio, ¿verdad?
1: No.
0: Ay, sí, es triste. Pero bueno, te voy a decir algo. Para allá vas tú también.
2: Agárrate otra. De hermana. Órale, te mandamos un abrazo.
0: Ay, el amor de hermana.
2: Fuerza para ti.

0: Hola, Gabo, buenos días.
1: ¿Qué pasó? Muy buenos días, ¿cómo te va?
0: Bien, bien, ¿y a ti? ¿Y ustedes?
1: Excelente, muy bien. ¿Cómo te llamas?
0: Me llamo Edgar.
1: Adelante con tu historia en el Club de los Ex.
0: Esto pasó cuando yo tenía ya como 6 años de casado. Ya tenía yo a mi primera hija.
1: 6 años, ¿sí?
0: Ajá, y acabamos de cambiarnos de casa, estábamos estrenando depa. Todo estaba muy padre, todo iba muy bien, éramos muy felices. Hasta que empezó a cambiar el ambiente y el estado de ánimo de mi esposa y mío como pareja. Como que el ambiente y la vibra de la casa ya no estaba bien.
1: Ajá.
0: Entonces, un día me armé de valores, me aguanté la pena y en un sabadito que estábamos ahí desayunando en la cocina, le pregunté a mi esposa, oye, ¿no sientes que algo nos está pasando? Como que andamos como dispersos. Y me dijo, bueno, sí, pero ¿como de qué? ¿O como qué sientes tú? Estábamos platicando eso.
1: Ajá.
0: Y los trastos que estaban en la cocina, ¡faf! Se cayeron, así como que se los hubieran sacudido, ¿no?
1: Una señal.
0: Entonces le digo, algo así como eso, mira. Digo, justo como eso. Y ya me contesta, sí. Dice, pues justo yo sí he notado como cosas raras aquí en el depa.
2: O sea, paranormales, pues.
0: Los aparatos eléctricos se prendían y se apagaban.
1: No manches.
0: Sí, te lo prometo. Pero
1: andabas bien tieso, ¿no? Del miedo.
0: Sí.
1: Le vamos a cambiar el título a tu historia, que era mi experiencia traumática. Vamos a ponerle, tenías la Llorona bien cerca. Así es. Le hubieras dado un beso a la Llorona.
2: ¡Ay, no! ¡Qué miedo! ¡Qué
1: ojo,
2: bueno que te saliste!
1: Ojo con la Llorona, ¿eh?
0: Sí, va. No, ¿qué pasó?
1: No, ¿qué pasó, verdad? Andaba cerca la Llorona.
0: No, más cerca.
1: No. Te mandamos un abrazo.

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11: Las 7 con 13 minutos.
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0: Bueno, bueno, ¿quién habla?
1: Hola, Víctor.
0: Víctor, ¿cómo estás?
1: Bien, gracias.
2: Adelante con tu historia en el Club de los Ex.
1: Pues, haz de cuenta que yo llegué a esa empresa por recomendación. Fueron 6 meses horribles. Con decirte que se sentía una angustia ir a trabajar al siguiente día. Era un trabajo de unas oficinas, en unas oficinas.
2: Sí.
1: Pero haz de cuenta que el lunes había junta, todos los lunes había junta y siempre sacaba algo que habíamos hecho en la semana y yo estaba de almacenista.
2: Okay.
1: Ajá, y el trabajo estaba muy, muy a gusto, pero llegó el punto en el que ya no me pude yo entender con ella y no nada más era yo. Imagínate, en el tiempo que yo estuve trabajando ahí, entraron como unas 10 secretarias administrativas y las 10, así como llegaban, así llegaba el contador por ellas. Porque
2: se las llevaban. Entraban y se iban.
1: Sí, entraban y se iban. Ese trabajo fue el único trabajo que yo terminé como agradeciendo que me corrieran. Ahí no debían de existir los borradores ni el corrector.
0: Wow, o sea, no hay rango de error para ella.
1: No. Una vez nos equivocamos con un domicilio.
0: Ajá.
1: Y yo me quedé sorprendido porque nos regañó, pero un señor regañadón, o sea al punto de decir, parece que estoy pintada, parece que soy una así tal cual.
0: Hasta, o sea, fuera de control, ¿no?
2: Fuera de control.
1: Sí.
2: Señor regañadón, me quedo con eso.
1: Sí, no.
2: Oye,
1: sorprendido quedé.
2: Muchas gracias. Saludos.
3: Ingeniebro.
2: Ya no tiene que ver con la historia, ya.
0: Pero ingeniebro.
2: Bueno, estamos en el. Gracias, abrazo.

0: ¿quién habla?
1: Diego.
0: ¡Diego! ¡Muy, pero muy, pero muy!
2: ¡Buenos días, Diego!
1: Gracias.
0: ¿Qué nos quieres contar el día de hoy?
1: Un chiste.
0: Venga, en tres, en dos, en uno, tu chiste.
1: Ring, ring.
3: ¿Sí? ¿Quién habla?
1: Quintolelia del Chinito. ¿Quién habla? Buenas tardes. Hola, habla Melesio. Buenas tardes. Quintolelia del Chinito. Buenas tardes. Hola, habla Melesio. Quintolelia del Chinito. Buenas tardes.
0: Buenas tardes.
1: Es Kiko.
0: ¿Qué pasó ahí, Diego?
4: Trata de una persona.
3: Ah, ok.
0: No, está cotorrón y me gustó que le pusiste intención. De eso se trata.
5: Tintolelía del Chinito.
0: Tintolelía. Te mandamos un abrazo, Diego.
1: Gracias.
0: Besotes.
6: Hola.
3: ¿Qué pasó? ¿Quién habla?
6: Marlene.
3: ¿Qué onda, Marlene? Muy, pero muy, pero muy.
2: ¡Buenos días, Marlene!
3: ¿Hasta qué marcas, Marlene? No manches, ¿de dónde marcas?
6: De San Luis Potosí.
3: Sí, yo sabía, San Luis Potosí, saludos hasta allá. Oye, Marlene, ¿qué traes hoy? ¿Chiste, esta anécdota, un poema? ¿Qué nos quieres contar aquí en la mañana?
6: Chiste y chisme.
3: Vale, nada más el chiste si quieres y mañana el chisme, ¿va? A ver el chiste en 3, 2, 1, ¡ya!
6: En una fila de frutas había una manzana.
3: Sí.
6: Y se formó una pera.
3: Ok.
6: La pera le dice a la manzana, hace mucho que espera. Y la manzana le dice, yo nunca fui pera.
3: Ah. Soy manzana. Qué bonito, Marlene.
0: Me gustó.
3: Gracias, te mandamos un saludo enorme. Gracias por marcarnos.

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2: Spider-Man, las 7 con 32 minutos.
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0: le quise decir, venga, vamos con una pregunta que los va a poner a pensar muchísimo. A ver, Gabo. ¿Es peor perder una amistad o terminar una relación amorosa? A ver, a ver, a ver, a ver.
1: No sé, la amistad, ¿no? O sea, porque relación amorosa, luego puedes construir alguna rápido, con las aplicaciones, todo eso, pero amistad, pues se da con el tiempo también y la confianza. O, no sé, de mi lado yo se me dolería más perder una amistad.
0: Claro, como que sí. Muchos hablamos sobre las rupturas amorosas, pero uh-huh. ¿Quién pone sobre la mesa el dolor que uno siente cuando pierde un buen amigo? Claro. Pero bueno, yo les cuento ya para tianos que la ciencia dice que ambas pérdidas pueden doler muchísimo, pero afectan al cerebro y emociones de maneras muy diferentes. Muchas veces la sociedad habla más, lo que te estaba diciendo yo, de las rupturas amorosas, pero investigaciones recientes muestran que perder una amistad cercana también puede causar tristeza profunda, ansiedad y sensación de duelo. Todos hemos, pues obvio, ¿no?, dejado a algún amigo en el camino que queríamos muchísimo. Y claro, a nivel, digamos, del día a día, pues no te quiebra tanto, o te quiebra diferente a lo que lo haría una ruptura amorosa, que sí te pasa, la verdad, un poco a...
1: Sí.
0: A partir la moderno, ¿no?, en el día a día. Pero no quiere decir que sea menos importante. A ver, les cuento que un estudio en la Universidad Oxford encontró que las amistades cercanas son fundamentales para la salud mental, el bienestar emocional y la reducción del estrés. Descubrieron que el rechazo social activa áreas cerebrales similares al dolor físico relacionado con rupturas amorosas, como en amistades rotas, y tiene completamente sentido. En algún punto, y esto personalmente pues les platico brevemente, sí, pues ya, ahora sí que la amistad con una de...

0: de mis mejores amigos, pues ya nos estaba dando, vaya, ya no estaba sucediendo y tomamos esa decisión, ¿no? De cada quien por su camino. Claro, en retrospectiva, llegó ese momento y sí, me sentía con dolorosito cabeza, me sentía triste y pues ya sabes, era que estaba pasando pues por un duelo importante y que quizás no tenemos normalizado, ya sabes, a la luz del día. ¿Cómo ves?
1: Claro. No, pues al final es como que va marcando también tu vida, son compañeros de vida y pues uno duele, ¿no? Y tiene también su duelo, pero hay que salir adelante.
0: Venga,
1: o sea, no sé, vas buscando por otros caminos, otra gente. Pero bueno, ahí estuvo lo que no sabías.
0: ¿Qué?

0: sí, ¿quién habla?
1: Soy Sebastián.
0: ¡Muy, pero muy, pero muy! ¡Buenos días, Sebastián! ¿Qué onda, Sebastián? ¿Qué preparaste para la mañana?
1: Una adivinanza.
0: ¿Una adivinanza? Va. Música de adivinanza, mi Lion, porfa. A ver, ahí te va tu adivinanza en 3, 2, 1, ¡ya!
1: Oro no es, plata no es. Abre la tapita y sabrás lo que es.
0: ¿Abre la qué?
1: Tapita.
0: Abre la capita. ¿Plata o no es? ¿Oro no es? No, pues ¿qué es?
1: Es plátano.
0: ¡Ah, claro! ¡La capita! ¡Claro! Gracias.
2: Está chido eso.
0: Órale, no me la sabía con la capita. Gracias, abrazo.
1: Adiós.
0: Saludos hasta
2: bye,
0: allá.
2: Bye.
0: Dice a Arudo, a J2P, saludos a todos ya entrando a la chamba, porque hay gente que también no solamente va a la escuela y está entrando a la chamba y pone el streaming, pone la aplicación y nos sigue escuchando o viendo.
2: Saludos, mira, fíjate, saludos a todos los que lo escuchan a través de la app, que sé que son varios. Gracias por hacerlo, en serio. Ay, sí.
0: Hay más llamadas. Bueno.
3: Hola.
0: Hola, ¿cómo estás? ¿Cómo te llamas?
3: Emily,
0: muy, pero muy, pero muy buenos días, Emily. Oye, Emily, ¿qué nos vas a contar hoy aquí en la mañanita en Yaparate?
3: Un chiste.
0: Un chiste, estamos listos en 3, 2, 1, ya.
3: Había un perro que se llamaba Pegamento. Se cayó y se pegó.
0: ¡Ay, qué bonito!
2: Eso está muy tierno, Emily. Oye, ¿quieres mandar saludos?
3: Sí.
2: ¿A quién?
3: A mi hermano.
2: Saludotes a tu hermanito.
0: Gracias.
2: Y se ríen.

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4: Las 7:57.
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3: En 1934, México jugaría un partido contra Estados Unidos por un boleto en la Copa del Mundo. Al no ponerse de acuerdo en el lugar y fecha, la FIFA dispuso jugarlo en Roma 72 horas antes del inicio del Mundial. México zarpó con jugadores amateurs. Muchos de ellos nunca habían salido del país. El encuentro se jugó el 24 de mayo ante 10.000 personas, incluido Benito Mussolini. Los mexicanos se fueron arriba con gol de Manuel Alonso, pero Aldo Donelli anotó 4 goles, dejándolos eliminados y embarcados. Sí, porque el Tri, seguro de vencer a los estadounidenses, habían reservado el regreso para el final del Mundial. Sergio González y con el Mundial nos embarcamos todos.
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17: Son las 8 con 15 minutos.
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1: Muy, pero muy. ¡Buenos días, Claudia! Oigan, bueno, pero lo que les quiero mostrar ahora o platicarle a los yaparatianos es que, bueno, hay un niño de es latino, pero sí, en Estados Unidos, que él dijo, ¿qué le voy a regalar a mi papá? Todos sus domingos, todo lo que él juntaba durante creo que un año, lo logró para regalarle a su papá la playera de la selección mexicana. No, pero él decía, hijo, pero
0: original,
1: ¿cómo es que? Original, no, hijo, pero es que esto es muy caro. No, papá, es que yo sé que tú la querías, bueno, en inglés. No, dad, I know you want it.
2: Don't worry, I love you.
1: Ya sé, pero se me hace algo, una notita súper bonita, porque imagínate el niño todo lo que evitó comprar o todos los antojos que dijo, no, porque mi papá quiere su playera de la selección mexicana, entonces yo lo voy a juntar. Se me hace súper lindo, ¿no?
2: Que ese como niño es un héroe.
1: Ese niño es un héroe. O sea, el señor llora. O sea, el señor termina el video. ¿Se alcanza a ver el video?
0: No, ojo,
1: el video.
0: Ojo, es clon. Porque no es trae clon. El...
1: Ah, entonces, bueno, pero le alcanzó lo que le alcanzó al niño.
2: No importa. Es que aunque pero sea clon, la intención es completamente lo que cuenta.
1: ¿Cómo? Mira, ese niño es muy observador, porque luego somos muy despistados, ¿no? Y más de niños. Sabía exactamente que el papá quería una playera de la selección.
0: Y la talla.
1: No así la esposa, no así. Luego de repente regalamos cosas, tienes razón. Regalamos cosas a los papás que ya ni usan. Pero bueno, esa es mi notita bonita.
2: Está hermosa.
0: Te mandamos un beso, muchas gracias.
1: Los quiero.

0: bueno.
1: Hola.
0: ¿Qué pasó? ¿Quién habla?
1: Alison.
0: Alison, muy pero muy
1: buenos
0: pero muy.
1: Días, aguacatote.
2: Eso.
0: Buenos días, aguacatote, Alison. ¿Cómo estás?
1: Bien.
0: ¿Y qué preparaste para nosotros? ¿Un chiste, una anécdota? ¿Qué traes?
1: Una adivinanza.
0: Adivinanza, qué rico. Cuéntanos tu adivinanza en 3, 2, 1, ya.
1: ¿Qué hace una abeja en un gimnasio?
2: ¿Una abeja en un gimnasio?
0: Órale.
2: ¿Perdida? No lo sé.
0: ¿Qué hace?
1: ¡Zumba!
0: ¡Zumba! ¡Wow! ¡Gracias!
2: ¡Está muy bueno!
0: ¡Te mandamos saludos! Está la familia riéndose. Gracias por marcarnos.
2: ¿Quién habló?
1: ¡Hola!
0: ¡Hola!
2: ¡Hola! ¿Quién es?
1: ¡Nicolás!
2: ¡Muy, pero muy, pero muy!
0: ¡Buenos días, Nicolás!
2: ¡Nicolás! Oye, ¿qué nos traes el día de hoy? ¿Qué nos quieres contar?
1: ¡Un chiste!
2: Venga, va. Con todo. En 3, en 2, en 1.
1: ¿Qué animal salta más alto que un edificio?
2: ¿Qué animal es más alto que un edificio?
1: ¡Salta!
2: ¡Salta más alto que un edificio!
0: ¿Qué animal?
2: No lo
0: ¿qué
2: sé,
0: animal?
2: No lo sé.
1: ¡Todos! Porque el edificio no salta.
0: ¡Ah, claro! Muchas gracias.
2: Está muy bueno.
1: Algo que les quiero decir.
0: ¿Qué pasó?
1: Que siempre los escucho todo el día.
0: ¡Ay, qué bueno!
2: ¡Ay, Nico!
0: Gracias por ser parte de los yaparatianos activos.
1: Y también.
0: Ajá.
1: ¿También se acuerdan de que les dije un chiste hace mucho tiempo?
0: Sí.
1: Ya tengo 8 años.
0: ¡Ay, no manches!
1: Ustedes me conocieron cuando tenía 7.
0: ¡Ay, sí, ya, mira!
2: ¡Qué padre!
0: ¡Qué buena onda! Te mandamos un abrazote.
2: Síguenos marcando, Nico.
1: Ok.
2: Esta amistad es para siempre.

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0: A ver, pónganse serios. ¿Nacemos con personalidad o la desarrollamos? ¡Wow! Estoy volada con este tema.
1: Y yo creo que viene más de los genes, ¿no? Bueno, como que traes ahí como un 10% y luego ya te vas desarrollando con la gente que está alrededor de ti, ¿no?
0: A ver, es muy cierto que cuando vemos a dos hermanos criados en la misma casa con personalidades completamente diferentes, surge una pregunta. ¿La personalidad ya viene, entre comillas, programada desde que nacemos o se forma con nuestras experiencias? Y es que durante décadas, científicos, psicólogos, debatieron esta cuestión. Hoy, la evidencia indica que la personalidad es el resultado de una combinación entre la genética y el ambiente. No nacemos con una personalidad totalmente definida, pero tampoco empezamos desde cero. Wow, gracias, porque yo también estoy de verdad aclarando todas mis dudas.
1: A ver, por ejemplo, tú y tu hermana, o sea, misma casa, edades cercanas, ¿se parecen? O sea, ¿su personalidad es parecida?
0: Yo diría que sí, uh-huh. Y al mismo tiempo que no.
1: Ah, caray, ¿cómo de cómo?
0: O sea, es impresionante la mayoría de cosas que hacemos idénticas, hasta hablando, gestos, nos expresamos, hasta podría decir que nos dan las mismas cosas felicidad.
1: Ajá.
0: Pero nos enojamos de distintas cosas. Porque nuestra personalidad es, yo diría que, pues no, muy alejada.
1: ¿Pero de chiquitas no eran parecidas? ¿De chiquitas? Porque tal vez luego se pudieron ser separados por los amigos que tienen, ¿no? ¿Sí?
0: Todo lo contrario. Yo creo que de chiquitas éramos muy diferentes. Ajá. Resolvíamos muy diferente. Y ya de grandes, como que hemos visto que tenemos como mucha similitud en nuestra forma como de enfrentar la vida. Ay, sí, bien romántica. Pero es muy cierto, ¿no? Luego, de pronto, cuando ves a hermanos que uno es, no sé, súper introvertido y el otro es súper extrovertido, dices, bueno, ¿en dónde se criaron? Esto parece que no se conocen. Pero bueno, ay, sí. suele suceder. Ahora, que creo que tiene que todo que ver. ¿No les ha pasado que conocen a una persona que después tienes el gusto de conocer a sus papás y dices, wow, eres idéntico en todos los aspectos a tu papá?
1: Y no lo sabías, ¿no? O sea, como que te das cuenta ya después.
0: Porque el veredas. Porque el veredas, ¿no? O también gente que nunca ha convivido y que de hecho hay muchos documentales muy interesantes que deberíamos recomendarlos. Pero hay muchos interesantes que hay hermanos que han crecido lejos uno del otro y que en un punto como que científicamente los reúnen y ven que tienen de cierta manera muchas características en la personalidad idénticas, a pesar de nunca haber convivido. Entonces, claro, como bien lo dice la ciencia, sí, la genética juega, pero el ambiente donde tú creces, la gente de la que te rodeas, por supuesto que van forjando tu personalidad.
1: Bueno, pues ahí estuvo lo que no sabías. ¿Qué sabías?

0: ¿Qué tal? ¿Quién habla?
1: Amelia.
0: Amelia, muy, pero muy, pero muy buenos días, Amelia. Bienvenida, Amelia. ¿Cómo estás? Estás en Ya Párate, en Cadena Nacional. Te escuchamos. ¿Qué preparaste para nosotros aquí en Los 40?
1: Un chiste.
0: Un chiste. Trae chiste, Amelia. Echa tu chiste en 3, 2, 1.
2: Mente abierta.
0: ¡Ya! Mente abierta, dijo el papá allá afuera.
3: Me encantó así. Mente abierta.
0: De lejos. Adelante, Amelia.
1: ¿Cómo? Una planta a un árbol, ¿qué le dice?
0: ¿Qué le dice una planta a un árbol, Amelia?
3: No, ni idea.
0: Mójame las patitas, ¿qué le dice?
1: Eres un tranqui.
0: ¿Cómo?
1: Eres un tranqui.
0: Eres un tronqui.
3: Eres un tronqui. Ay, no, oye.
0: Con el fútbol.
2: Lo inventó ella.
3: Oye, papá Amelia. Sí, no, ya entendí. Papá Amelia, me espantaste. O sea, yo me esperaba. O sea, ya estaba yo lista. O sea, lista para darle la vuelta. Pero, ay, no, está fresa, está bonita, güey.
0: Te mandamos un abrazo. Saludos al papá de Amelia. Que sigue hasta acá, se escucha que sí celebró ayer.
3: Sí, no, se ve que no ha dormido.
0: Gracias. Abrazo, saludos hasta allá. Hola.
1: Soy Ivana.
3: ¿Soy Ivana? ¿Ivana, eres tú?
1: Sí.
0: Muy, pero muy, pero muy. ¡Buenos días, Ivana!
3: Oye, Ivana, ¿qué nos traes? ¿Qué nos traes el día de hoy? ¿Qué nos quieres contar?
1: Un chiste.
3: Venga, en 3, en 2, en 1. ¡Chicha!
1: Mente abierta.
0: Órale, venimos heavy.
3: ¿Qué día es hoy?
1: Llega un niño con su mamá.
0: Ajá.
1: Le dice: mamá, mamá, ¿por qué me llamo Carolino? Ay, hijo, porque yo me llamo Carolina.
0: Ah,
1: oh, menos mal no te llamas Ana.
3: ¡Ah! Bueno, aclaró que era mente abierta. Y fíjate que la veía venir desde que empezó el chiste.
0: Y no sabía por dónde iba.
3: Oye, me gusta, Ivana.
0: Trae otro.
3: Oh, venga, ¿también mente abierta?
0: Échalo.
3: Venga.
1: Un señor está en su sala. Entonces tocan el timbre. ¡Din, din! ¿Quién es? El amor de tu vida. Mentiroso, no eres una cerveza.
0: ¡Oh! ¡Bueno! ¡Oh! ¡Wow! Ivana, ahora sí te pasaste, ¿eh? Gracias por marcarnos.

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2: Son las 8 con 57 minutos.
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3: Las 9 en punto.

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1: Las 9:04.

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4: Era la ronda de los octavos de final de la Copa del Mundo de Brasil 2014. La selección mexicana buscaba romper con la maldición del cuarto partido. El gol que hacía ilusionar a los nuestros fue un tanto de Giovanni Dos Santos. Iniciaba la segunda parte cuando Gio controló un balón 3 metros fuera de la media luna. Sacó un disparo cruzado potente con la zurda para poner a México al frente en el marcador.
5: Buscan al Hermoso, no puede ganar. Gio la baja con el pecho. Gio se puede meter como novedad. ¡Gio otro gol!
4: Al final la selección mexicana terminaría perdiendo contra los Países Bajos 2-1. Pero Gio pasó a la historia con su golazo de larga distancia.
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13: Las 9 con 24 minutos.
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0: Las 9 con 44 minutos.
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2: Para el Mundial Suiza 54, Turquía y España se enfrentaban por el pase. Francisco Franco celebraba el triunfo en la ida. Turquía ganó la vuelta.
3: El definitivo en Roma fue empate a 2 en tiempo extra.
2: Y un telegrama de FIFA decía que debía ser por sorteo. Jugamos otro partido, pidió España.
3: Reglas son reglas, dijo Turquía, colocando 2 sobres en una copa de bronce.
2: La mano santa fue Franco Gema, un niño de 14 años que siempre jugaba fuera del estadio. Ya la hicimos, dijeron los españoles. Se llama Franco, pero el sobre decía Turquía. Venganza por la batalla de Lepanto, protestó España. El niño fue el amuleto turco y nunca se comprobó que el telegrama lo hubiera mandado alguien de FIFA. Soy Geo González y una mano santa la apreciamos todos.
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6: Ya son las 10 con 22 minutos.
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10: En 1934, México jugaría un partido contra Estados Unidos por un boleto en la Copa del Mundo. Al no ponerse de acuerdo en el lugar y fecha, la FIFA dispuso jugarlo en Roma 72 horas antes del inicio del Mundial. México zarpó con jugadores amateurs. Muchos de ellos nunca habían salido del país. El encuentro se jugó el 24 de mayo ante 10.000 personas, incluido Benito Mussolini. Los mexicanos se fueron arriba con gol de Manuel Alonso, pero Aldo Donelli anotó 4 goles de... México zarpó con jugadores amateurs. Muchos de ellos nunca habían salido del país. El encuentro se jugó el 24 de mayo ante 10.000 personas, incluido Benito Mussolini. Los mexicanos se fueron arriba con gol...

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5: Ya son las 10, con 59 minutos.
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5: Era la ronda de los octavos de final de la Copa del Mundo de Brasil 2014. La selección mexicana buscaba romper con la maldición del cuarto partido. El gol que hacía ilusionar a los nuestros fue un tanto de Giovanni Dos Santos. Iniciaba la segunda parte cuando Gio controló un balón 3 metros fuera de la media luna. Sacó un disparo cruzado potente con la zurda para poner a México al frente en el marcador.
6: Buscan al Hermoso, no puede ganar. Gio la baja con el pecho. Gio se puede meter como novedad. ¡Gio cruza!
5: Al final la selección mexicana terminaría perdiendo contra los Países Bajos 2-1. Pero Gio pasó a la historia con su golazo de larga distancia.
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0: haciendo el quehacer del hogar. 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
6: Para el Mundial Suiza 54, Turquía y España se enfrentaban por el pase. Francisco Franco celebraba el triunfo en la ida. Turquía ganó la vuelta.
7: El definitivo en Roma fue empate a 2 en tiempo extra.
6: Y un telegrama de FIFA decía que debía ser por sorteo. Jugamos otro partido, pidió España.
7: Reglas son reglas, dijo Turquía, colocando 2 sobres en una copa de bronce.
6: La mano santa fue Franco Gema, un niño de 14 años que siempre jugaba fuera del estadio. Ya la hicimos, dijeron los españoles. Se llama Franco, pero el sobre decía Turquía. Venganza por la batalla de Lepanto, protestó España. El niño fue el amuleto turco y nunca se comprobó que el telegrama lo hubiera mandado alguien de FIFA. Soy Geo González y una mano santa la apreciamos todos.
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3: Son las 12 con 4 minutos.
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6: En 1934, México jugaría un partido contra Estados Unidos por un boleto en la Copa del Mundo. Al no ponerse de acuerdo en el lugar y fecha, la FIFA dispuso jugarlo en Roma 72 horas antes del inicio del Mundial. México zarpó con jugadores amateurs. Muchos de ellos nunca habían salido del país. El encuentro se jugó el 24 de mayo ante 10.000 personas, incluido Benito Mussolini. Los mexicanos se fueron arriba con gol de Manuel Alonso, pero Aldo Donelli anotó 4 goles, dejándolos eliminados y embarcados. Sí, porque el Tri, seguro de vencer a los estadounidenses, habían reservado el regreso para el final del Mundial. Sergio González, y con el Mundial nos embarcamos todos.
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0: Es las 12 ya con 25 minutos. Bueno, momento de recordarte que toda la pasión, toda la emoción de la justa mundialista la vives aquí por Radio Núcleo. Así es, siguiendo la cobertura más completa con Núcleo Sports, y no te perderás las transmisiones de los partidos que vamos a llevar hasta ti el día de hoy, señoras y señores, en punto de las 2 de la tarde, enlazados desde la 1:30 de la tarde, para que podamos ver y más bien escuchar la alineación, cómo va a estar el todo el merequetengue el día de hoy, nada más y nada menos que Haaland. Todos somos noruegos. Noruega contra Inglaterra hoy en punto de las 2 de la tarde. Así que 1:30, señoras y señores, estaremos conectadísimo para que estés al pendiente. Y obviamente va a ser aquí en esta transmisión del 96.1 FM con toda la actitud en los 40. De igual forma, mantenerte informado con los avances deportivos en nuestras tres emisiones de Notinúcleo a las 8 de la mañana, 2:30 de la tarde y 8 de la noche a través del 90.3 FM La Grande. Además de los cortes informativos durante toda la programación. Ahora bien, para el análisis, la polémica, predicciones, humor y muchas sorpresas, acompáñanos en Núcleo Sports Mundialista de lunes a sábado por el 90.3 FM en sus dos emisiones diarias, a la 1 de la tarde y a las 9 de la noche. 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Muchísimas gracias, recuerda estar sintonizados a través del 96.1 FM con toda la actitud por Radio Núcleo, donde se vive la pasión.
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0: Son las 12 con 29 minutos.
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21: Toda la actitud. Muchísimas gracias, Raúl Iberos, ahí en la unidad móvil. 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
3: Son las 12 con 37 minutos.
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1: Ok, muchísimas gracias, mi buen Rulo. Continuamos con más con nuestros amigos de Volkswagen Tuxtla Poniente a través de los 40 Tuxtla 96.1 con toda la actitud. 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
1: 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Y pues bueno, hay mucha gente que nos está escuchando que lo ocupa para trabajo precisamente. 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
2: ¡Eso es todo, doctores! ¡Agarrándole curva, doctor! 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Crico Ferrovin, gracias. Por ahí síganos a través de las redes. Estamos como Los 40 Tuxtla.
1: Efectivamente, muchísimas gracias, Jesse García, en la cabina central de Los 40 Tuxtla. Muchísimas gracias, mi buen Raúl Iberos, alias el Zinedine Zidane de Los 40. Mil gracias. Vamos a continuar con más a través de la emisión de 96.1 de FM, por supuesto, con toda la actitud.
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14: Es la una en punto.
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14: Es la una con 2 minutos.
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14: Es la 1:03.
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14: Es la 1:07.
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14: Es la 1:08.
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3: Sopas de caracol, Guatameri con su yupi pa' ti, yupi pa' mí, Duxte Gutiérrez, ¿cómo andamos? Estamos en la ruta mundialista 2026 en algún punto de la ciudad, Duxte Gutiérrez. Nos encontramos en el Hospital General Pascasio Gamboa para que, bueno, toda la banda que esté pues sintonizando ahora el 96.1 Los 40. Está aquí mi queridísimo DJ Mingo echándole la...

0: Noruega, vientos sobre ganados. Bueno, toda la banda que está ya conectados otra vez. Ahorita le doy sus tacos, espérenme. Ahorita le doy sus tacos, qué barbaridad. Aquí el DJ Mingo también me está ayudando. Obviamente para que ustedes se lancen. Ahí está, canalito, gracias. Pues bueno, ya lo saben, a toda la banda que están escuchando en 96.1 a través de los 40. Estamos aquí, el buen DJ Mingo, en la parada exactamente de lo que es el Hospital General Pascasio Gamboa, para que ustedes se lancen a un costado exactamente de lo que es la calle central. Todos los TX que vengan escuchando el 96.1 a todo volumen, a través del 96.1 se van a llevar sus tacos del pechugón, no sé si sería. Así es de que bueno, estaremos aquí un ratito más para que bueno, toda la banda se concentre aquí en esta parada. Un saludo a mi estimada Jess García, que se encuentra ya en controles técnicos. Recuerden que estamos en este calorcito rico hoy sábado 11 de julio. Y bueno, también tenemos la cobertura especial del partido Noruega-Inglaterra, así es de que no se lo pueden perder a través del 96.1 con toda la actitud. Vamos a una pequeña pausa, mi Jess García, allá en controles técnicos. Ahí viene mi estimado DJ Mingo, obviamente que ya también está regalando los tlacuaches para que, bueno, ustedes, de mis amigos, el pechugón roserías tan grande como su sabor. Mi estimado DJ Mingo, ¿cómo viste la gente que está llegando?
1: Oye, mi hermano, hay un buen de bandona que, bueno, literalmente el tráfico está súper intenso, mega, mega, mega, mega intensísimo. Aquí en la Novena Sur, hermanos, nos encontramos casi un ladito del Hospital Regional, así que para que se vengan acá, a toda la banda de transporte público, todos los colectivos, los Didi, los InDrive, todos los colectivos que pasen por aquí por la Novena, aquí andamos tirando barrio a través de la, qué buena, 96.1, por supuesto, en los 40, así que no se me desconecten y nosotros vamos a seguir con más buena música, mi buen Rulo.
0: Es correcto, mi DJ Mingo, así es de que bueno, queremos agradecer a toda la banda que venga por sus tacos del pechugón. Recuerden escuchar el 96.1 todo volumen para que se lleven sus tacos aquí con mi canal 4632. Ahí están sus tacuaches, como no, con todo gusto. Vamos a una pausa, seguiremos completamente en vivo a través de los 40 con toda la actitud.
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4: Son las 2:04.
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3: Vientos, vientos, muchísimas gracias. Jess García, allá en cabina central. Pues de verdad fue todo un éxito mi DJ Bingo. La verdad, en este punto de la ciudad de Tuxtla Gutiérrez, aquí sobre el hospital regional Pascasio Gamboa, la verdad que fue bastante exitosa la gente que vino por sus tlacuaches de mis amigos del Pechugón, Rosidrías tan grande como sabor. Recuerden que son patrocinadores oficiales de esta Ruta Mundialista 2026.
4: Oye, mi hermano, y cabe mencionar que también va a haber pachanga todavía. Todavía la fiesta sigue, todavía los partidos están. Y por supuesto, ahí para que estén conectados también aquí a través del 96.1 en los 40 Tuxtla. Pero recuerden que también andaremos durante la semana entrante en cualquier otro punto de la ciudad para que estén pendientes de la Qué Buena, del 90.3 La Grande, el de la 96.1. Por supuesto, aquí en los 40, estén pendientes porque estaremos nuevamente conectados a través de esta frecuencia modulada en la Ruta Mundialista 2026. Obviamente, toda la bandona que estuvo patrocinando esta ruta, muchas gracias. Hoy aquí desde, pues ahora sí que desde el Hospital Regional nos encontramos completamente en Vivaxo y ya nos estamos yendo. Saludos a toda la bandona carnalinígena que estuvo conectada. Hay algunos no le alcanzaron sus tacos, hermano, pero es que el trafical estaba sabrosísimo,
3: La verdad que sí, mi DJ Mingo, muchísimas gracias. Queremos recordarles, como tú bien mencionabas, que bueno, estaremos toda la semana entrante con toda la promoción y con todos los recorridos que nos faltan todavía en esta Ruta Mundialista 2026. Queremos agradecer allá en cabina central a Millas García. Recuerden que estaremos solamente transmitiendo completamente en vivo en diferentes puntos de la ciudad de Tuxtla Gutiérrez. Se despide en este micrófono Raulito Viveros y que tengan un excelente fin de semana, mi estimado DJ Mingo, gracias.
4: Tu servidor DJ Mingo, recuerden al Ratón Vaquero a las 6 de la tarde. Voy a andar nuevamente a través del 90.3 FM ahí con la mezcla maestro. Y por supuesto, toda la bandona que anda conectada a ti a través de Radio Núcleo, el corporativo. Ahí nos guachamos, saludamos la próxima semana. Que tengan una excelente tarde. Adiós, goodbye.
3: Adiós, nos vemos al Ratón Vaquero. Bye, bye.
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